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0: favorito, señores. Hay que reconocer que es tu programa favorito, no porque lo decimos nosotros, sino porque lo dicen ustedes. Al ustedes estar ahí escuchándonos día a día, de lunes a viernes, de 6 de la mañana a 10 de la mañana, ustedes nos muestran que este es su programa favorito. Desde Boston 96.5, saludamos a toda nuestra gente que están en sintonía. En Worcester, Massachusetts, 106.1. Yo soy Carlos, ella es Lupita, y esto es La Terapia
1: de la mañana.
0: Dígame, Lupe.
2: Ay, buenos días, familia. Buenos días, mi gente linda. Recuerden, los problemas tienen horario de oficina. Así que no lo invite a desayunar. Déjelo para la noche. Si le da tiempo, lo invite. Si no, no. Señores, gracias por estar ahí. Recuerden, 4 horas llevándole lo mejor para que usted tenga un día excelente. Mucho contenido para hoy, mucho de todo. Invitados nuevos.
0: Claro que sí. Mira, hoy se une a nosotros, a nuestro equipo de La Terapia de la Mañana, el Chino López. Dígamelo, Chino, ¿cómo
2: estás? Bienvenido, Chino.
3: Muy buenos días a toda mi gente linda. Y bueno, gracias a ustedes por hacerme la invitación. La verdad, Lupita, Carlos, La Terapia, el número uno, el show número uno que está aquí en Nueva Inglaterra. Y bueno, ya saben que el Chino López va a estar acompañándolos hoy en este momento. Y tenemos muchas informaciones, mucha alegría para que usted se la pase de lo mejor. Muchas gracias por esa invitación. Y como siempre, la Mega siempre está contigo.
0: Así mismo, señores, sí, estamos celebrando. Apenas el sábado pasado fue el 4 de julio.
2: Wow, sí.
0: Que tenemos mucha información con respecto al 4 de julio, el día de hoy. Y también hay muchas celebraciones que se han hecho en esta semana, en estas primeras 6 días de julio. Por ejemplo, el día de hoy, día 6 de julio, se celebra el Día Mundial del Desarrollo Rural. Esto consiste en que las Naciones Unidas acaban de reconocer oficialmente el 6 de julio como el Día Mundial del Desarrollo Rural. Una oportunidad para escuchar de verdad a quienes viven y trabajan en áreas rurales. Si pensamos en desarrollo, muchas veces imaginamos ciudades verticales, fibra óptica, industria tecnológica, pero casi la mitad de la humanidad vive en zonas rurales y allí 4 de cada 5 personas viven por debajo del umbral de la pobreza.
2: Mira, Carlos, es importante este día y te voy a decir por qué. Gracias a todas esas personas que trabajan en zonas rurales, nosotros podemos garantizar tener una alimentación. O sea, cada fruta que tú te comes, cada verdura, es de parte de ellos. Reducen la pobreza, genera empleo y oportunidades. Por eso es importante este trabajo. Y nosotros hoy debemos felicitar a todas las personas que trabajan en zonas rurales.
3: Bueno, las zonas rurales a veces son diferentes. Por ejemplo, las zonas rurales son las zonas más pobres que hay en la ciudad. Y las ciudades, esas son compuestas por diferentes agencias del Estado que ayudan a las personas, pero también se basa a la persona que no tiene, digamos, un buen trabajo, que vive en un lugar donde no hay

0: mucha pobreza, no carecen de muchas cosas que nosotros, gracias a Dios, tenemos, ¿verdad? Esas sí, son claro. las cosas rurales de aquí, de la zona de aquí de Western. Nosotros nos vamos para unas zonas donde nosotros decimos, bueno, pero esto es Estados Unidos uh-huh. y tenemos un lugar donde se ve que como que si fuera otro país, ¿me entiendes? Entonces, sí. son las cosas rurales, son las cosas que tienen menos oportunidades.
1: Menos oportunidades. Sí. O sea, que quiere decir que nuestra amada Lupita acaba de poner su primer huevo, ¿verdad?
2: ¿Por qué no? Es claro. una zona rural, ahí te equivocaste.
1: De hacer, no, eso tiene otro nombre de sembrar, o sea,
2: ¿dónde,
1: y eso, de
2: trabajar. Agricultura, la agricultura. Ajá, ¿dónde agricultura. Va? ¿Dónde se hace? En las zonas rurales, donde se siembra, es donde viven la gente que cultivan, ¿o no?
0: Aquí es diferente, Lupita. Aquí.
2: Pero acá hay zonas rurales sí, que la gente siembra sí, su vaina.
0: Sí, pero eso lo estamos hablando.
2: Pero no me hagan eso.
0: Mira, está bien, perfecto. Pero aquí las zonas rurales.
2: ¿Cuáles son? Son,
0: digamos, las zonas donde tienen, donde está la pobreza, donde no hay lo que nosotros tenemos, digamos, los edificios viejos, que la casa vieja, que son zonas que son como marginales, que no tienen la oportunidad de vivir en un lugar.
2: Pero solo acá se celebra la zona rural el día de hoy, porque si es mundial, en las zonas rurales, en los otros países,
0: se trata de agricultura, ¿verdad?
2: Exacto. Ajá, por sí, eso, sí. O sea, para mí es mundial, no es solo en Estados Unidos el día.
1: Bueno, vamos a saludar a nuestra gente.
2: Pero por Dios.
0: Está bueno.
1: Vamos a saludar a nuestra gente que está en sintonía a través de nuestro WhatsApp. Dígamelo, Mamota Sound, el líder.
2: Beso, Mamota.
1: Mi patrón, mi papá.
3: Oye, hey, que lo que es rompiendo la tarde con salsa.
1: No, espérate, que eso no es de
2: eso,
1: hoy.
2: Eso era
1: tranquilo,
2: para
3: el
2: sábado.
3: Este es el de hoy. Bendiciones para el equipo de la mañana, la terapia. Desde Boston, Massachusetts, Mamota Sao. Vamos allá, que esto en vivo. Dímelo, Lupita. Dímelo, dime, Carlos. Amor. Activo, como siempre. Saludos para ti, Chino. Vamos allá, que esto en vivo.
0: Muchas dale, gracias.
1: Dímelo, Humberto.
4: Buenos días, muchachos. Feliz y bendecido día.
2: Gracias, Carlito, mi amor.
4: Lupe. El invitado Chino, por aquí el Chamo, bendecido día para todos, full sintonía mediante la app, bendiciones.
2: Gracias, mi amor.
1: Saludos, Ferragamo dice buenos días, Francis Soto también dice buenos días, le deseamos un lunes de éxito. A ti también, mi hermano Francis Soto, a Demis, que está en sintonía con
2: beso
1: nosotros.
2: A Demis.
1: Dímelo a Demis, ¿qué es lo que?
5: La bendición, buenos días para todos. No me ataquen a Lupita temprano, que ella está correcta, 100%.
2: Gracias, mi amor.
5: Eso es mundial.
2: Dice claro, ya, dice, porque...
1: Dice Yajaira, buenos días, muchas bendiciones para todos, para ti también, Yajaira, bendiciones.
2: Beso, mi amor.
0: Saludos, saludos.
1: Que tenga un día lunes de éxito también el día de hoy. Dice el mecánico de Worcester, buenos días, familia, buenos días, hermano, para ti también. Bueno, señores, esto es la terapia de la mañana. Regresamos en breve con más. Así que no se muevan, que esto es la terapia
6: de la mañana.
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0: con más de esto que se llama la terapia
1: de la mañana.
0: Recordándote que puedes comunicarte con nosotros al 774-420-2028 y también a través de WhatsApp. Puedes hacerlo a nota de voz al 774-347-9650. Señores, tenemos noticias, ¿verdad que sí, Lupita?
2: Uh-huh. Así es, señores. Vamos a hablar un poco sobre el tema de Venezuela. Sabemos la situación que ha vivido Venezuela. Pues ahora se da el caso de que hay más de 200 cuerpos que han sido enterrados, Gino, Carlos, sin identificación, porque debido al fuerte calor que se está viviendo, hay mucha descomposición de los cuerpos y lamentablemente no se han podido identificar mucho de esos cuerpos. La familia, muchas familias andan desesperadas buscando a sus familiares, pero dentro de esos familiares quizás están parte de lo que andan buscando. Uh-huh. Lamentablemente esa es la situación que se está viviendo en Venezuela en este momento y lamentamos, señores, que debido a todo esto hayan tantas personas que no puedan llorar a sus familiares, que no puedan despedir a sus familiares debido a la fuerte descomposición. Más de 200 cuerpos ya han sido sepultados solo con una lápida sin nombre porque no saben quiénes son.
0: No tienen una lista de sus nombres.
2: No, porque no saben
0: quién es. De la Junta, por ejemplo, Junta Central del país, de Venezuela.
2: No, es que cuando eso se derrumbó, nadie sabe quién quedó debajo de los escombros. Y al estar tan descompuesto, lamentablemente no se han podido identificar mucha gente. Y muchos familiares todavía andan buscando sus parientes. Han aparecido muchos cuerpos de actores, artistas, sí, pero hay otros que no se sabe quiénes son.
3: Uh-huh. Por eso creo que es importante que Venezuela haga un ADN, o sea, para más en el futuro, uh-huh, comparar el ADN de las personas que han perdido sus familiares. Claro. Esa es una manera como puedes tú saber si esa fue la persona familiar tuyo, ¿me entiendes?
2: Sí, pero ya después tendrían que sacar el cadáver, hacer el ADN.
3: El ADN se le saca ahora al muerto, ¿verdad? Sí. A la persona, se le saca el ADN y se guarda. Ya después se hacen los trámites legales para poder verificar si el familiar que está buscando a su familia puede dar el ADN de ellos y entonces ya lo comparan y dicen, mira, este fue tu familiar.
2: Sí, pero debido a la situación que están viviendo de descomposición, ellos no están haciendo eso,
3: tengo. Claro, no lo están haciendo, pero ese sería lo correcto para que ellos en el futuro, porque son demasiadas personas que todavía están perdidas, que no las han encontrado, que están bajo los escombros, y esas personas a lo mejor muchos de ellos ya cuando los encuentren pues ya no van a poder, ¿me entiendes?
2: Mira, según la noticia, en este momento hay más de 3.000 personas fallecidas, o sea, wow, son muchas las personas que han perdido la vida y sí, hay muchas personas que todavía no se sabe quiénes son y hay personas que todavía no han aparecido, o sea que realmente no creo que en las condiciones que está Venezuela en este momento se ponga a hacer ese procedimiento porque está todo complicado en Venezuela.
0: Claro que sí. Mira, esas son noticias que nos trajo nuestra amiga y hermana Lupita sobre el tema de Venezuela. Noticias como esta la puedes escuchar a través de la terapia de la mañana. 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En otras noticias, señores, aquí en los Estados Unidos, el Servicio de Ciudadanía e Inmigración de Estados Unidos, USCIS, extendió temporalmente la validez de los permisos de trabajo IAD. Dice que los beneficiarios del estatus de protección temporal TPS hasta el 10 de julio, oye, hasta el 10 de julio, eso es reciente, hasta ya mismo, hasta un par de días más, hasta el 10 de julio del 2026 son para 7 países específicos, en los cuales están Haití, Siria, Birmania, o Myanmar, Etiopía, Somalia, Somalia. Sí, Somalia, Sudán del Sur y Yemen. Estos son los países que están ahora mismo en el ojo del ISIS para extender el TPS hasta el 10 de julio. De ahí, después del 10 de julio, se va a ver qué va a suceder, qué va a seguir aconteciendo.
2: Mira, sí, lamentablemente, Chino, lo que está pasando con migraciones, uno se pone a pensar. Hay muchas personas, Chino, comentábamos fuera del aire, que han salido del país sin tener las informaciones correctas de cómo debería salir y lamentablemente no han podido entrar. Entonces hay que tener muy en cuenta de cuando usted salga del país, revisar su documentación, verificar que realmente pueda salir para que no tenga problema al entrar, como tú decías hace un momentito.
3: Sí, claro, la verdad que hay muchas personas que no tienen la información, y esto es muy importante, Carlos y Lupita, de explicar a la gente que antes de salir vayan a infórmese, o si no, llame a su abogado, si tiene algún abogado de inmigración, para que le explique si usted puede salir. Esos países que tú mencionaste, Carlos, a lo mejor quedan en el limbo, quedan sí, sin ninguna protección, ¿me entiendes? Pero está el Departamento de Inmigración, están investigando cuáles son los países que tienen más riesgo a cometer un crimen aquí, o cualquier persona. O sea, los riesgos que pueden hacer esas personas a nuestro país, a nosotros que estamos aquí. Entonces, por eso es la seguridad del país de Estados Unidos. Pero, claro, como te digo, hay otras opciones también que ellos tienen que hacer, pero muchas de las personas se han quedado en sus países de origen, porque cuando vienen para el aeropuerto les dicen: mira, ¿sabes qué? Tú tuviste un problema antes y esto no lo había reportado. Entonces ya lo investigaron, y hay muchos problemas que ellos no pueden resolver allá en su país, ¿me entienden? Tienen que estar acá adentro.
0: Uh-huh. Claro que sí. Mira, y ahí mismo, en esa misma línea, antes de irnos contigo, Chino, en esa misma línea, dice que hay un cambio, que hay un ligero cambio en el ajuste de estatus. O sea, uh-huh, las personas que están aquí esperando sus papeles, sus documentación. Ahora mismo el Servicio de Ciudadanía e Inmigración de Estados Unidos emitió directrices recientes que reafirman la necesidad de procesar los ajustes de estatus mediante trámites consulares fuera del país, salvo en circunstancias extraordinarias. Sin embargo, se ha dado marcha atrás, oye eso, se ha dado marcha atrás parcialmente en algunas reglas debido a la presión económica de empresas que dependen de trabajadores extranjeros altamente calificados. Ahí entra lo que estábamos hablando ahorita de este tema de la agricultura.
3: Sí.
0: Que son personas que son expertos en el tema de la agricultura, por ejemplo, en la cosecha de fresas, de manzanas y todo ese tipo de cosas. Y ahora mismo a esa persona se la están poniendo un poquito fácil debido a algunas quejas que han habido
2: de empresarios
0: de esa área.
2: Mira, lo que pasa también, Carlos, Chino, que la gran mayoría de las empresas de Estados Unidos funcionan con extranjeros. Entonces, con tanta medida migratoria, lamentablemente muchas empresas han perdido mucho personal, y eso afecta a la economía del país. Que yo creo que sí, que si Trump desde el principio hubiese analizado esto, muchas empresas no se vieran en tan aprietos económicos, precisamente porque no tienen suficiente personal. Yo creo que esta medida ha sido muy beneficiosa, no solo para las empresas, sino también para los empleados que necesitan trabajar independientemente de su condición migratoria. Así que la verdad, yo estoy muy feliz por eso, que por esa decisión que ha tomado el Estado o el gobierno.
3: Bueno, te voy a decir una cosa, les voy a agregar un poquito sobre eso, ¿verdad? Al principio, cuando el presidente Donald Trump entró aquí al país como presidente, él le dijo a la gente que es lo que iba a hacer, y la verdad lo hizo.
2: Y la gente votó por eso.
3: Y lo está haciendo. Y muchas de las personas estuvieron de acuerdo. en las medidas de inmigración que él tuvo, y la verdad al principio acuérdate que eran redadas donde quiera, había, por eso contrató todo ese montón de nuevos agentes de inmigración, el presidente, se gastaron pero trillones de dólares. ¿Por qué? Porque a los agentes se les daba comida, localidad, les daban mucho dinero para que hicieran su trabajo. Fueron muchos las compañías de agricultura donde se maneja toda la fruta, las verduras, que ellos perdieron trillones de dólares porque se les perdieron las cosechas, ¿me entiendes? Entonces, los dueños de esas farms, de esos lugares, hablaron con el presidente y le dijeron, mira, ¿sabes qué? Bájale un poquito, me estoy quedando, ¿me entiendes? Me estás haciendo perder mucho dinero. Entonces, claro, vinieron esa oportunidad para que los trabajadores de la agricultura, ellos pudieran obtener un permiso de trabajo. Pero al principio no se pensó en eso, como dijo Lupita y tú también, uh-huh, que no se pensó en lo que iba a producir eso, ¿me entiendes? Iba a producir que perdieran trillones de dólares los agricultores de Estados Unidos. Pero ahora, con la facilidad, le están dando un poquito más beneficios para que puedan legalizar su estatus, uh-huh, ¿me entiendes? Por medio de la agricultura.
0: Claro que sí. Tenemos noticias con respecto a los deportes, ¿no, Chino?
3: Bueno, señores, yo soy una persona de que me gustan los deportes. A mí me gusta el boxeo, me gusta el fútbol, pero ahora estamos en la Copa Mundial. Y la verdad, se han visto muchas lágrimas, se han visto muchas alegrías. Países que nunca habían estado en la Copa Mundial han llegado aquí y han hecho historia, como es Cabo Verde, que la verdad es un país con 500,000 habitantes que por primera vez llega aquí al Mundial, y la verdad que hicieron una historia muy grande porque un país con una población muy pequeña llegar a eso, y hay unos países que han estado luchando por llegar al Mundial, digamos, esa islita tiene 500,000. Digamos Centroamérica,
2: Haití también.
3: Hay países que están más grandes en población, pero en población, pero no han llegado a como este país llegó. Y la verdad, un buen equipo, llegaron lejos, lastimosamente ya los despacharon, ya se fueron para su casa, pero se fueron contentos por la actuación que hizo el portero. Un portero que demostró que aunque sea un país pequeño, ellos pueden hacer mucho. Y la verdad que hay muchas informaciones, y a ver qué ustedes saben del Mundial.
2: No, mira, hablando de Cabo Verde, yo, independientemente de que yo voy por Argentina, y eso es claro, Cabo Verde, a pesar de tener tanto tiempo que no entraba al Mundial, Argentina lo venció 3-2, pero para vencer a Argentina o tener a Argentina de 3-2, lamentablemente, o sea, Cabo Verde estuvo cerca de ganar, porque fue por un solo que no ganó. Entonces yo creo que independientemente de que Argentina le haya ganado, Cabo Verde hizo muy buen trabajo dentro de la selección.
3: Es increíble cómo un país tan pequeño, como te digo, es una sorpresa. ¿Por qué? Te voy a decir una cosa. Alemania, un país grandísimo. ¿Y qué pasó? Lo despacharon primero. ¿Me entiendes? Entonces, Alemania venía, o sea, los alemanes son unos que siempre están en el Mundial. Ellos siempre van al Mundial. Yo no sé cómo le hacen, pero es que son buenos para jugar. Tienen una calidad de juego. Pero esta vez hubieron sorpresas. Y las sorpresas fueron que países que ellos pensaban que los iban a dominar como nada, uh-huh, se pararon enfrente y dijeron, espérate un momento, aquí vamos a hacer esto. Y la verdad, esos países, yo estoy bien admirado con Cabo Verde, porque es una historia muy grande, ¿me entiendes? Para que la próxima vez los países grandes no piensen que por ser pequeñito
2: ya lo van a vencer fácil.
0: Claro que sí. La gente opina en la terapia de la mañana. Buenos días.
1: Muy buenos días. Les habla Pirulo.
2: Good morning. Hola, Pirulo.
1: Oh, mira, yo tengo un amigo de Guatemala. Él dice, primero se va a acabar el mundo y nunca vamos a ir a un mundial de fútbol. Eso es pobrecito, ¿verdad? Pero hablando lo de Cabo Verde, mira, sí es un país muy pequeño, un país hermoso, ¿verdad? Pero el asunto es de que lo que les ha ayudado a ellos es que todos los jugadores que están en la selección de Cabo Verde, uh-huh, todos han nacido fuera de Cabo Verde. Unos han nacido en Francia, en Bélgica, y así todos. No hay ninguno que haya nacido en ahí en Cabo Verde, porque la diáspora de Cabo Verde es una de las más grandes que hay en el mundo, ¿no? ¿Verdad? Aparte de los judíos. Entonces eso les ha ayudado mucho a ellos en el sentido de deportes. Inclusive hay alguien que es de Cabo Verde, pues de padres caboverdianos, pero es un gran atleta en atletismo. Ha ganado medalla de oro en atletismo. Entonces sí, es muy bonito saber eso, ¿verdad?
0: Claro que sí.
2: Sí, claro, pero es importante.
1: Sí, entonces que sigan adelante ahí en el Mundial, que está muy bonito. Lamentablemente México se nos fue.
3: Claro que sí. Claro que sí. La verdad que fue un partido que nos comíamos las uñas de la ansiedad de ver cómo México iba perdiendo. Después llegaron a meter el gol. Cuando se metió el primer gol de México, toda la gente bien contenta. Estuvo Canelo también, Álvarez ahí, estuvo el grupo Maná también en el segundo tiempo. Pero la verdad que México hizo muy bien.
0: Así, mira, según tengo entendido, Chino, tú qué sabes, porque tú dijiste, te hiciste una pregunta, ¿ustedes qué saben del Mundial? Yo te voy a ser sincero, yo del Mundial no sé nada.
3: No.
0: Oíste,
3: no.
0: Yo del deporte no sé nada. Pero me interesa. Supuestamente tengo entendido que es la primera vez que Haití participa en el Mundial de fútbol, ¿no?
2: No, tenía más de 50 años que no participaba en el Mundial.
0: O sea, que esta sería su segunda, tercera vez. O algo
2: no
0: así,
2: sé si
0: o
2: era la tenía. Tercera, pero tenía muchos años que no participaba. Independientemente de eso, sorprendió en la jugada porque al tener tanto tiempo hizo una buena jugada, independientemente de que ya no está. Pero si nos podemos ver países como Brasil, como México, que son cumbre del deporte, ya no están.
3: No.
2: Entonces no me sorprende que Haití.
0: ¿Qué tú opinas con respecto a Haití de los jugadores, de la jugada que hizo y todo eso?
3: Bueno, te voy a decir una cosa. Haití es un país que siempre ha tenido deportes, pero lo que pasa es que como allí no se incrementa, no se apoya mucho, ¿me entiendes? Haití tiene buenos jugadores, lo que pasa es que
2: pero no invierten en el deporte.
3: Es que lo que pasa es que el país, pues con la pobreza que tiene, okay, con la pobreza que tiene y los problemas políticos que tiene, no le dan prioridad a los deportistas. Es como en otros países se le da prioridad a los deportistas, ¿me entiendes? Por ejemplo, México, ellos contratan, ¿viste el que tiene México, que es de Colombia, es naturalizado, que él es el primero que echó el gol en el Mundial? Y sabes que un buen jugador, la verdad. Hay muchos jugadores que son buenos, pero si no hay el apoyo financiero, ¿me entiendes? No llegan a ser buenos. O sea, son buenos, pero no llegan a donde quieren llegar. Por eso muchos deportistas buscan oportunidades en otros países.
2: Otro país,
3: como claro. El colombiano, ese colombiano buenísimo. Ese vino y mira...
0: Se nacionalizó
3: mexicano, ¿no? y bueno, él fue el primero que ha hecho un gol en el Mundial. Imagínate, eso es algo increíble. Mm-hmm. Que otros países te den la oportunidad y tu propio país no se dé. Por claro, eso es que Haití, fuerte. Por eso es que Haití es hay, como te digo, hay buenos jugadores, pero lo que pasa es que no hay ¿me entiende? El
2: la
3: dinero,
2: economía no
3: la economía
2: permite,
3: no le permite, sí. Y las personas también no están envueltos en cómo mejorar ese sistema, ¿me entiendes?
2: Es que primero en Haití, para mejorar el sistema de deportes, tendría que mejorar el país completo, porque realmente tú sabes la situación que vive Haití. Sí. Entonces, aunque quieran quizás invertir más en el deporte, de alguna manera no pueden. Porque hay otras cosas que realmente están deterioradas todo el país en Haití. Sí. Mira, yo invito a la gente que si quieren llamar y comentar sobre el tema, pueden hacerlo al 774-420-2028, 774-347-9650 y enviar mensajes de WhatsApp para nosotros así compartir sus ideas.
3: Bueno, y lo último que voy a decir del Mundial, la verdad, el Mundial se está poniendo cada día mejor porque, ¿sabes qué? Hay unos equipos muy grandes que supuestamente tenían que estar todavía aquí, pero como Alemania se fue y la verdad que, bueno, son uno de los equipos que siempre están en el Mundial. Lastimosamente, nuestro país de México, bueno, digamos, perdió. La verdad, lucharon hasta el final. Se vieron muchas lágrimas de los mexicanos. Y la verdad, bueno, vamos a felicitar al equipo ganador. De todas maneras, México los acogió. Fue una sede mundial muy buena. Porque, ¿sabes qué? México les dio a todos los... que vinieron de visitantes, les dio una acogida bien, o los apreció mucho, les dieron ese apoyo, y la verdad que muy contentos con la realización de que hizo México para este mundial, y todavía sigue, pero lastimosamente México perdió, pero ganaron muchas amistades, por los coreanos cuando
2: hicieron
3: llegaron
2: buen
3: allá.
2: Trabajo, independientemente
3: los coreanos que llegaron allá, y la verdad que era importante. Así que seguimos más adelante con mucho.
0: Claro
3: más.
0: Que sí, señores. Esto usted lo acaba de escuchar con respecto al tema de Venezuela, con respecto al tema de migración y con respecto al tema del deporte. Lo escuchó aquí en La Terapia
4: de la mañana.
0: Volvemos en breve con más.
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0: 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Señores, pasaron muchas cosas en este pasado 4 de julio, ¿verdad que sí?
1: Claro.
2: Muchísima.
0: Sí, mira, y yo quiero hablar de un tema con respecto. Ese tema nos lo envía nuestro amigo Milvio. Milvio, malvado.
2: ¿Pero dónde está Milvio?
0: No ha llamado. Es que nada más es cuando Jota está aquí, es
2: no,
0: que llama.
2: No, Milvio, pero Dios.
0: Los oyentes de aquí se le viran a uno cuando Jota no está aquí, ¿oíste? No llama.
2: No, es que tú has dado poco el número y parece que se le olvidó. Señores, 774-420-2028. WhatsApp 774-347-9650.
0: Bueno, el tema aquí es que el alcalde o el mayor de Brockton dice aquí que él canceló lo que es los fuegos artificiales. Uh-huh. Pero eso no trajo trajo un descontento en la ciudadanía y les reclamaron feo. Entonces yo creo que escuchemos un video que nos envió nuestro amigo Milvio. Vamos a ver, dice.
3: That's it for questions.
4: Dice la señora, yo tengo algo que decirle, ustedes nos mintieron, nosotros dijeron que íbamos a tener una gran celebración y eso es lo que está diciendo la señora y toda la ciudad de ahí de Brockton, claro que se enojaron porque el mayor de ahí les dijo que iban a tener un 4th of July celebration bien grande porque son 250 años de historia de que este hermoso país está haciendo lo mejor para todos los ciudadanos y entonces ella se enojó y le dijo, yo tengo que decirte algo, tú nos mentiste a nosotros. ¿Qué tú piensas?
0: Mira, bueno, te voy a ser sincero, con respecto a este tema, yo creo que fue una irresponsabilidad del ayuntamiento.
4: Sí.
0: Porque se sabe que para hacer este tipo de eventos, de celebraciones, hay que prepararse con tiempo.
2: Claro.
0: Y si tú te fijas, el alcalde ahí dice, después que la ciudadana se enoja con él, se quejó, él le dice que fue que no encontraron de que una compañía de fuegos artificiales y que él no iba a hacer algo ilegal.
4: Sí.
0: Pero eso se debió preparar con tiempo.
4: Toda la mayoría de alcaldías que van a hacer una celebración tienen que contratar, primeramente, tienen que tener los bomberos. Tienen que tener la policía, los bomberos, y ¿me entiendes? Para salvaguardar a todos los ciudadanos que van a estar en ese evento. Y también, no cualquiera puede venir y poner un evento de fireworks, de cohetes artificiales, porque tienen que tener primeramente licencia.
2: Claro.
4: Uh-huh. Más adelante el mayor dice que no podrían hacer algo ilegal, ¿me entiendes? Pero ellos tuvieron, ellos tuvieron la culpa porque, ¿sabes qué? Si yo le digo a la ciudad de Worcester, miren, ¿saben qué? El Chino López va a tener un evento aquí en el DCU Center, pero si no tengo los permisos correspondientes, la ambulancia, los bomberos, o sea, no tengo el equipo que necesito, no lo voy a hacer.
0: No va a ir el evento.
4: Pero yo ya les dije, entonces, ¿quién va a quedar mal ahí?
0: Uh-huh, tú.
4: El mayor, ¿verdad? El mayor quedó mal porque él no cumplió con lo que le dijo al pueblo de Brockton, ¿me entiendes?
0: Claro.
4: So, ¿qué tú hubieras hecho ahí, Lupita?
2: No, mira, lo que pasa es también, Chino, que quizá ellos tenían la intención de hacerlo, pero debido a muchas ciudades cancelaron los fuegos artificiales por el calor inmenso que había. Lamentablemente, muchas ciudades fueron afectadas por el calor y por eso tuvieron que cancelar. Otras ciudades también tuvieron problemas con los fuegos artificiales. Por ejemplo, en Chicago, un avión fue impactado por un fuego artificial.
0: ¿Un avión?
2: Sí, una avioneta.
0: Wow.
2: Entonces, lamentablemente.

0: ellos cancelaron ese evento.
1: Ok, mira, desde el punto de vista del alcalde, cuando él dice que él no quería hacer algo ilegal, ahí yo lo entiendo. Lo que yo me refiero es que debió ser con tiempo, o sea,
2: la responsabilidad.
1: Sí, la responsabilidad. Tú dijiste, Lupita, que ellos necesitaban el permiso, pero ¿qué permiso si el permiso lo otorgan ellos mismos?
0: Sí,
1: la ciudad es que otorga los permisos.
0: La
1: para
0: ciudad,
1: todo.
0: Pero no el alcalde. Entonces, lamentablemente, quizás...
1: ¿Pero quién es el alcalde?
0: Pero, mira, para mí él tenía una excusa para eso, porque como decía Chino, cuando tú vas a hacer una actividad... Ya para el 4 de julio tú tienes que hacerlo, organizarlo anticipadamente, porque son muchas las cosas que tú tienes que preparar para ese evento. Entonces, si él lo canceló a última hora, quizá nos dio la razón que realmente tenía para hacerlo, pero él debió preparar eso con tiempo. No creo que esa sería la excusa.
2: La mayoría de la alcaldía siempre ellos hacen una reunión para ver cuáles son los eventos que van a tener, y me entiendes, y ellos, como dijo Carlos, ellos son la alcaldía, ellos son los que dicen sí o no, me entiendes, a esos proyectos. Pero la verdad que en una parte yo no le doy la razón al alcalde. ¿Por qué? Porque él está mintiendo al pueblo, ¿me entiendes? Y cuando ya tú le dices una cosa al pueblo, es porque eso es lo que vas a hacer. Y en las próximas elecciones, eso le va a afectar a ese alcalde, ¿me entiendes? ¿Por qué? Porque le mintió al pueblo. Así que la señora vino, se enojó, la verdad.
0: Lo van a tildar como mentiroso.
2: Yo hubiera estado ahí y le digo, mira, pero no puedes hacer eso porque le están mintiendo al pueblo. Tú tienes que hacer lo que tienes que hacer para llevar a cabo ese evento. A la hora, él dijo, no, que yo no tenemos la compañía de los cohetes, que no sé qué, pero hey, ¿tuviste cuánto? Sí. 6 meses para empezar a ese proyecto,
0: para
2: y no
0: prepararlo.
2: ¿Me entiendes? Y no cumpliste con lo que tú le dijiste al pueblo. Así que para mí, las celebraciones son 250 años de sí. Estados Unidos. Eso es algo especial para todo el pueblo estadounidense, ¿me entiendes? Entonces, no le puedes mentir al pueblo. Así que esa persona, para mí, para la próxima vez, no le van a creer.
0: Úsame, Carlos. Lo que pasa también que para Estados Unidos esa es una de las celebraciones más importantes, y que no, y que haya ciudades que no hayan tenido esa celebración por X o por Y, como decimos nosotros, es triste, porque siempre han esperado esa fecha con algarabía, ansiedad, sí. Con ansiedad, con ganas de celebrar su independencia. ¿Qué tú ibas a decir, Carlos?
1: No, que para la próxima ya este alcalde básicamente pierde credibilidad en su palabra. Porque al no prepararse con tiempo... Y mira, y eso fue una queja de una ciudadana. Porque ahí nada más se visualiza o se escucha la de esa ciudadana solamente quejándose. Pero así como ella, muchos otros ciudadanos de la ciudad también se quejaron.
2: Es que, mira, te voy a decir una cosa. Aquí, por ejemplo, aquí en la ciudad de Worcester, ¿verdad? Lo hacen aquí allá en la ciudad de Worcester, ¿verdad? Lo hacen ahí en Columbus Park. Yo he ido para esos lugares. Y yo estuve, a veces yo hago reportajes de diferentes lugares, ¿verdad? Y yo estuve hasta un lugar que se llama White City, abajo del canal. Hay unas lanchas, unos botes. Tú sabes que ellos están viendo también los fireworks, ¿verdad? Yo estuve allá y la verdad que la policía cerró varias calles porque la gente muchas de las personas llegan a ver esos eventos. Es un evento lindísimo. Pero la ciudad de Worcester siempre está poniendo esos eventos. Pero se preparan.
0: Yo fui a varias actividades de Worcester y la verdad se dieron muy lindas.
2: Se preparan, o sea, están los bomberos, están los policías, están, aparte de eso, están unos detectives que andan de civiles adentro del evento para ver que no haya ninguna cosa, ¿me entiendes?, que vaya a perjudicar a la demás gente, ¿me entiendes? Entonces, la demás persona. Entonces, la responsabilidad de cada gobernante de su pueblecito, que sea, ¿me entiendes?, los mayores tienen que ser responsables con su comunidad.
1: Okay. Así mismo. Bueno, señores, regresamos con más de esto que es la terapia de la mañana. Tenemos más noticias, tenemos más contenido. Así que no se muevan. Si quieres participar, puedes hacerlo al 774-420-2028 o al WhatsApp 774-347-9650. Pero volvemos con más de esto que es la terapia

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0: nos encendimos. Tenemos que dejar eso, esa muerte de que nosotros no estamos en nada.
1: Eres
0: que,
1: mi punto y aparte.
0: ¿Qué pasa? ¿Qué pasa? ¿Cómo que punto y aparte? Ay, pero ve acá,
1: tú
0: de por
1: sabes,
0: Dios.
1: Eres mi punto.
0: Oye, me te voy a decir una cosa, señores. Aquí venimos a gozar porque la terapia es diversión, la terapia es entretenimiento. Y eso de que Jota va a estar, no va a estar disponible estas dos semanas. Mire, Jota, váyase de ahí. Espérate. Todos los comentarios emitidos por Carlos en estos momentos son culpa de Lupita.
1: No, todos los comentarios emitidos por Carlos son responsabilidad de Carlos.
0: No, que no
1: Lupita
0: te creas.
1: No estaba ahí.
0: No
1: con creas. El jefe no me meto.
2: Cuidado con el jefe. Saluditos para el jefe por allá. Bueno, estamos aquí disfrutando de un lindo día aquí en la terapia, así que saludito para DJ J, bueno, un amigo mío.
0: Mira, dice mi patrón, mi papá. Dice Capulina que cuando alguien viene a decirte a ti, dice que mi patrón, mi papá, hay peligro.
1: No,
0: tienes que cuidarte porque
1: no,
0: eso va a afectar tu bolsillo.
1: Ah, ya lo sabe.
0: Es un lío, ¿viste?
1: Ya
0: es un
1: lo
0: lío.
1: Sabe.
0: Damas y caballeros, estamos de vuelta con más de la terapia de la mañana. Puedes comunicarte a nuestro número telefónico 774-420-2028 y también por WhatsApp puedes hacerlo a través de nota de voz al 774-347-9650. Recordándote que estamos siendo transmitidos por nuestra señal aquí en Boston, en Mega 96.5 y en Worcester, o como se dice popularmente, en Whittle. Allá se está escuchando a través de la 106.1 en todas sus zonas aledañas. Estoy hablándote de Milford, Fitchburg, Leominster, Clinton y toda esa
2: Marlboro, Hudson,
0: toda esa área por ahí están escuchándonos a través de esta señal. Y también a ti que todavía no has descargado nuestra aplicación, recordándote que puedes hacerlo a través de cualquier plataforma digital, tanto iCloud como Android. Puedes hacerlo como La Mega Radio. Y no importa dónde estés, si estás en Júpiter, allá te va a llegar la señal y nos vas a escuchar la terapia de la mañana y vas a estar en sintonía con toda nuestra programación que te trae La Mega Radio. Damas y caballeros, tenemos un tema increíble. Mira, llegó nuestro hermano Starling Luna. Bendiciones, Starling, a través de WhatsApp. También Ramón Encarnación. Bendiciones,
1: aparecieron.
0: Yajaira, la mía, bendiciones. Están aquí en sintonía ya con nosotros.
1: Que se pongan las pilas, comiencen a llamar 774-420-2028 o envíen mensajes de audio. No llamen ni mande texto. 774-347-9650.
0: Así mimitico. Señores, tenemos un tema muy entretenido, yo podría decir, ¿verdad? Porque es un tema que a muchos nos ha pasado. Y
1: claro,
0: el que diga que no, está hablando mentira. ¿Verdad que sí,
1: a mí, Lupita? Me pasan todas.
0: Dame hacerte una pregunta, Lupita. ¿Qué es lo más loco que tú has hecho por error? Ya sea enviar una foto por WhatsApp, por una foto que no va en Facebook o alguna red social. ¿Qué ha sido eso?
1: Enviarle un mensaje a mí es pensando que la estoy enviando a la actual.
0: Ay, Dios mío.
1: Me ha pasado en varias ocasiones.
0: Explícate.
1: No. Pues yo soy de enviar los textos. O sea, a veces me pongo sin lente de que enviar mensajes de texto.
0: Sí.
1: Y por enviárselo a la persona con la que estoy, lamentablemente se lo he enviado a mí. Es, hola, amores, ¿cómo tú estás? ¿Qué tú estás haciendo? ¿Qué es lo que? Entonces ahí tengo problemas porque ya él se activa la otra persona.
2: Ajá. Bueno, y tú todavía tienes el nombre de tu ex.
1: Yo tengo todo mi ex en mi teléfono.
2: No. Eso no es saludable para una relación. ¿Cómo tú vas a tener el número de teléfono de tu ex?
0: No, eso es que lo ama todavía.
1: Donde hay fuego,
2: quedan cenizas. ¿Cómo se dice
1: el dicho? No, muchachos, se la lleva.
2: ¿Cómo dice el dicho? Donde hubo fuego,
0: cenizas.
2: Ajá. Entonces, ¿cómo una persona va a tener el nombre de su ex? Y ¿me entiendes? ¿Cómo va a ser eso?
1: No, pero oye, ¿qué pasa? Yo con poco he terminado mal. Y como no termino mal, yo dejo los teléfonos y no pasa nada, porque realmente yo no tengo problema con esa persona. No funcionó.
2: ¿Y tú?
1: Por error he cometido varias veces eso.
0: Ahora, eso tiene un punto de madurez, tú sabías. Que todavía tenga a su ex y que su ex todavía le hable, lo salude o lo visite. Yo vi un video una vez de un muchacho que tenía 8 años separado de su ex y todavía él seguía yendo de la casa de la familia. La familia lo recibía con amor.
1: Eso es lindo, realmente.
0: Sí, lo recibía con algarabía. ¡Ey, mira, llegó fulanito! ¡Ven para acá, tú sabes! Y eso es chulo.
1: Eso da madurez.
2: Bueno, eso sí, claro, para ustedes, pero como, digamos, que yo fuera, que yo tuviera una novia, ¿verdad? Ajá. Y después tengo otra, que me entiende. La otra no va a querer que yo vaya donde mi novia, pero donde mi exnovia.
1: Yo voy a comer a donde la madrata de mis hijos.
2: Sí,
1: eso
2: sí,
1: no es nada. Y
2: sí,
1: eso no es nada. O sí, sea, ahora, y voy a comer donde otro es que tienen mujeres. Y eso no es nada, no, porque pero, terminamos bien.
0: Ahora, eso es otro tema. Y hay que dejarlo para más adelante. Aquí la pregunta es, damas y caballeros, ¿qué ha sido lo más loco que has hecho por error? Y nos estamos refiriendo, para darle contexto al tema, a este suceso que le pasó a un señor. Uh-huh. Que él estaba vendiendo un Nissan Altima 2012. Y el tipo comenzó a subir las fotos, la foto, sí, de ese Nissan. Uh-huh. en todas las redes sociales, y la subió en Facebook Market. Pero resulta que cuando él estaba subiendo eligiendo las fotos para subirla a Facebook Market, uh-huh, lamentablemente mandó una foto con su amante, que era un hombre al igual que él. O sea, que el tipo subió una foto con su amante a las redes sociales, pero él era casado con una mujer. O sea, el tipo estaba,
1: sí,
0: casado.
1: Sí, sí, sí, eso pasa mucho.
0: Y él subió una foto con su amante.
1: ¿Pero y cómo se supo que era su amante? Bueno, ¿estaban en condiciones comprometedoras?
0: Muchas personas que lo conocían lo vieron, vieron la foto. Oh. Sí, y en la foto está muy comprometedora. Pero vamos a ver lo que dice la gente a través de nuestro WhatsApp. Vamos a ver qué es lo que está, dame luz. Pero acá, ¿qué es lo que es producción? Dame luz.
1: Pero por Dios.
3: El Chino López, yo sabía que yo había escuchado esa voz antes. Bienvenido, Chino. Welcome. Salud. Back.
2: ¿Con quién tengo el gusto?
3: De los tiempos de Yuli Boy.
0: ¿Ah? Darling Luna, vamos a ver lo que dice la gente a través de nuestra llamada telefónica. Hello, buenas.
4: Good morning.
1: Good morning.
4: Mira, no sé si los papás que abandonan a los niños no saben cuánto daño le hacen a los niños. Uh-huh. Yo crié los tres míos estando casada y estando sola. Y esos niños míos odian al papá y yo nunca le hablé mal de él.
1: Estamos iguales, mi amor.
0: Oh, wow, Lupita. Hello, buenas.
1: Cómodo.
5: Buenos días. Mire, la señora que llamó, ¿se desayunó o fue?
0: Yo creo que no.
5: No.
1: Mire, usted no es fácil.
5: Lunch, señora, yo vengo especiales de lonche.
0: Mira, ¿qué fue esa loquera que tú hiciste, medio cuando, así, como por error? Una foto, bueno, ¿cuál fue esa foto que tú mandaste del grupo familiar?
5: No así, pero una computadora con unos videos explícitos se nos perdió.
0: Ay, mi madre. Oye, es una computadora.
5: Con unos videos, tú sabes, de amarrado y vaina en la de los ojos y toda la vaina.
0: Ah, ay, mi madre.
5: Nosotros no sabemos quién la tiene. Y ya tú sabes, no había clave. Estaba abierta la computadora.
0: Yo me imagino que tú te has metido a toda la página de contenido para adultos para ver si ves algo.
5: Suerte que yo estaba así en esos tiempos, tú sabes.
1: Ah, entonces eso es lo que te da. No, tranquilidad.
5: Ya lo sabes, no había barriguita en esos tiempos.
1: Me gustaría ver esa computadora.
0: Oye.
1: No, para saber lo que hay, pues.
0: Ay, mi madre, ¿qué fue esa loquera, eso que has subido o has hecho, lo más loco que has hecho por error? Y tú sabes que yo en estos días estaba hablando de ese tema con el hermano mío. Uh-huh. De cosas que hemos hecho por error. Y salió a colación una vez, que yo creo que yo dije eso aquí. Una vez que yo estaba de fresco y vaina. Y,
1: mandando cosas.
0: Dije que con una noviecita que yo tenía. Y yo me acuerdo que yo mandé por error al grupo familiar de mi padre en WhatsApp.
1: Ah, sí.
0: Mandé una foto de mi miembro masculino.
1: Eso duele.
2: Eso es lo que...
1: Eso duele.
0: No, pero lo que más duele es... Lo que más duele es los comentarios que vienen después de este. Sí. Porque la prima mía nada más decía
1: hace
0: que,
1: poco eso.
0: La prima mía nada más decía que, ay Dios, qué chiquito.
1: Sí, tú lo dijiste en estos días.
0: Ay, Dios mío. Mira, que uno hace muchas cosas locas, de verdad.
1: Mira, una cosa que yo hice hace unos años, precisamente acá en este, te coge la llamada y después te le cuento.
0: Ok, Lupita dice que coja la llamada. Hello, buenas.
6: Buen día al grupo, buen día.
0: Buenos días.
6: Siempre en mi contacto, yo he guardado el número de mi mamá, como así mismo, mi madre. Uh-huh. Y yo estaba con una amiga de ella, una señora amiga de ella. Y un día yo borracho le mandé un mensaje a mi mamá. Yo busqué en buscador amiga de mi madre, pero de mi mamá, pero yo no me fijé que era mi mamá que le mandó. Ya tú sabes lo que pasó ahí, ¿verdad?
1: Wow. Problema con tu mamá.
6: Llamo a esa señora. Mira, entonces tú estás con el hijo mío. Ay, mija, ¿pero qué podemos hacer si el amor es libre?
0: Ay, mija. Le mandó una foto a su mamá. Ay, mi madre, una foto comprometedora a su mamá, borracho. Ya tú puedes saber.
1: No, lo que pasa es que uno también hace cosas. Mira, una vez yo salí con Víctor y mis hijos y fuimos a otra ciudad donde un amigo nuestro. Mm. Y yo, por error, mi cartera, yo, como íbamos a caminar en el barrio, yo fui a meter la cartera en el auto y la metí en un auto que no era el de Víctor. Y nos fuimos a caminar. Y mi cartera... Todavía cuando venimos en todo el camino, le digo, búsquenme mi cartera porque no la veo en el auto, Víctor. Búsquenme mi cartera y todos se ríen porque creen que yo estoy relajando.
0: Sí.
1: Llego a mi casa y llama a la policía. Y cuando llaman, mi cartera, donde yo la dejé, era una matrícula de Florida. Me la dejaron en el destacamento de la ciudad donde nosotros estábamos.
0: Ay, wow. Mi madre.
1: Pero el hecho no era ese, que después, como yo no tenía documentación americana de este país, nadie quería ir conmigo a buscar la cartera.
0: Ya tú puedes saber, se te viraron todito.
1: No, nadie quería, por miedo de que me vayan a dejar.
0: Imagínate tú. Mira, dame aprovechar para enviar saluditos a nuestros amigos que están en sintonía a través de nuestro live de TikTok. Mari Cristóbal, que está ahí en sintonía.
1: Un beso, Mari.
0: Jacob, Jacob, bendiciones para ti. Sue, también Douglas, Angelito, Saúl Aguilar, que están en sintonía con nosotros a través de nuestro live de TikTok. Ricky Orellano. Ángel Han se unió también a nuestro live.
2: Angel Hans.
0: Mucho. Bendiciones para ustedes, damas y caballeros, que están en sintonía con la terapia de la mañana. Esa loquera o esa cosa que has hecho, eso es lo más
1: eso
0: loco.
1: Eso insólito que ha hecho por error.
0: Por error. Yo, por error, bueno, compré. Bueno, no fue un error, eso fue más un engaño. Tú estábamos hablando de eso fuera del aire,
2: sí.
0: Chino. Cuando tú compras algo por Marketplace. Tú sabes que se está utilizando mucho esa medida
1: se vende mucho por
0: de estafa,
1: ahí.
0: Básicamente.
2: Yo vendo cosas en Marketplace también.
0: Yo he vendido muchísimas cosas en Marketplace también, pero es que tú no tienes control, tú no tienes dominio de saber si algo es robado. Yo una vez compré un celular robado. Y sí, yo compré un celular robado por Marketplace y eso fue un lío terrible. Vamos a lo que dice la gente a través de la llamada. Hello, buenas.
7: Mi hermano.
2: Buenos días.
1: Saludos.
7: Me pasó a mí casi igual que a la chica que está ahí. Pero a mí es que yo daba delivery en Dordas.
1: Ajá.
0: Sí.
7: He desmontado a dejar servicio aquí en Boston. Cuando vuelvo para atrás, me meto un cargador el mío.
1: ¿Qué venía?
7: Cuando abro la puerta. Oye, cuando abro la puerta, vamos a decir que me subí encima de una mujer. Y la mujer tiene un grito.
1: ¡Ay, Dios mío!
7: No. Ay, please, excuse, mi amiga, que yo el carro se parece, mire.
0: Mira, pero esos son pequeñeces de la vida. Oye, y mi
7: pequeñeces
0: madre.
7: De la vida, mi hermano.
1: No, la verdad es que uno comete muchos errores.
0: Sí.
1: A veces no está distraído, porque eso pasa cuando uno está muy distraído también.
0: Para los que no pudieron escuchar lo que dijo el oyente, que están en sintonía a través de nuestro TikTok, el oyente acaba de decir que él haciendo DoorDash una vez, haciendo una delivery de comida. Él se montó, él fue, se desmontó, llevó la comida y cuando volvió se montó en un carro que no era de él y se montó arriba de la señora que estaba.
1: A mí me pareció algo parecido. Yo fui al banco y yo pedí un taxi.
0: Uh-huh.
1: Y cuando fui a montarme en el taxi, yo no pregunté si era taxi ni nada. Yo me monté en un carro y el tipo que está sentado ahí esperando a alguien se queda mirándome como raro, extraño. Y le digo, Ah, ok, that's ready. O sea, con mi inglés malo. Okay,
0: con tu inglés machucado, Lupita.
1: O sea, ya estoy ready, vámonos. Y el tipo se queda mirándome y dice, what happened? Le digo, go, go, go. Y lo peor era que el tipo estaba esperando a otra señora y cuando veo que viene la señora y se monta y me encuentra a mí montada en el carro.
0: La gente habla, buenos días.
8: Hey, ¿qué tal, muchachos?
2: Buenos días.
1: Locos y sueltos.
8: Así que estamos todo el mundo. Así estaba yo en Whirlpool. Hace tres semanas paro mi guagua en una estación de gasolina y voy a pagar el dinero en físico allá adentro del mall, así de la cajera que
2: del gas station. Yeah.
8: Ajá. Entonces no sé ni cómo llega una guagua igualita que la mía, pero yo no vi que llegó. Okay. Y pago mi guagua para la gasolina y toda la cosa, y cuando yo veo que la guagua prende la gente va, le caigo atrás a la guagua. Oye, hermanito, le caigo atrás a la guagua y le doy durísimo, wey, wey. Mi hermano, ¿qué? ¿La vergüenza del siglo?
0: Es que me imagino. No, y lo que pasa es que cuando pasan cosas así, uno se queda como que no encuentra dónde meter la cara. Como sí. que Dios mío, ¿qué fue lo que yo hice? Pa, chacho, como que se va. Uno se va en sentimiento, en verdad, porque son errores que tú lo haces, cosas que tú haces, pero tú no te percatas cuando tú lo haces, ¿sí me entiendes?
1: No, claro, porque por eso lo hace, porque no te percata.
0: Claro, la gente habla, buenos días.
9: Buenos días.
2: Good morning.
0: Días. Good morning.
9: Lo más loco que yo he hecho es que yo no tenía carro en Dominicana y me han prestado un carro para yo ir al cine. Y yo me he ido para el cine, recojo la joven con la que yo iba para el cine. Ajá. O cuando yo salí del cine, yo me fui para entrar en un taxi, dejé el carro botado en el parque.
1: ¡Ay! Se te olvidó que andaba el carro ajeno.
0: Óyeme, y está fuerte porque mira, coge un carro prestado, por ejemplo, y dejarlo botado. Y sabrá Dios si dejó la llave botada también, ¿no?
1: No, la llave se le llevó.
0: Porque mira,
1: pero
0: está
1: tienen
0: fuerte.
1: Que pagar otro taxi para ir a buscar el carro ajeno. Eso es lo peor.
0: Está fuerte, de verdad. Tú sabes que ahora que tú dijiste loco y suelto, Lupita, el sábado pasado yo estaba en la iglesia. Entonces, no sé si tú te acuerdas que en una, el predicador, tú estabas ahí también, Lupita.
1: Sí, claro.
0: El predicador dijo de que, ¿cómo están mis hermanos?
1: Ay, y yo digo loco y suelto.
0: Yo a poco.
1: Loco y suelto. Dios, que yo lo
0: no,
1: digo
0: no,
1: aquí, porque estoy en la iglesia.
0: En plena iglesia, yo dije que loco y suelto.
1: Me sale automático, realmente. Y todavía en el trabajo, yo a veces estoy en el periódico y me dicen, ¿cómo tú estás? Loca y suelta. Digo, ay, carajo. Si estoy...
2: Es como cuando tú vas a McDonald's, ¿verdad? Y la muchacha te dice, buenos días, ¿qué te puedo ayudar? Y tú te vas por fuera, se te olvidó algo. Y o sea, pasas de nuevo y ya te saludó y te vuelve a decir, buenos días, ¿en qué te puedo ayudar? O sea, esa es una manera de que la gente se le queda con lo mismo que tú dijiste.
0: Claro que
2: loco
0: sí.
2: Y suelta, imagínate, toda la gente se quedó.
0: El subconsciente le falla a uno. Pero bueno, señores, estamos hablando de esa cosa loca que has hecho por error. Volvemos en breve, no te muevas, que esto es La Terapia de

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0: esa peluca, Lupita, que tú tienes puesta hoy?
1: Oh, eso es puro plástico.
0: Plástico.
1: Puro plástico.
0: Mira, señores, puedes comunicarte con nosotros a través de nuestra línea telefónica 774-420-2028 y también puedes hacerlo a través de WhatsApp por nota de voz al 774-347-9650. Y si todavía no has descargado nuestra aplicación, puedes descargarlo en todas las plataformas digitales, iCloud, Android, como mira, yo iba a decir que la terapia.
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0: Y saludando a nuestra gente que están en sintonía a través de la radio 96.5 aquí en Boston y en Worcester y todas sus zonas por ahí cerquita, Fishburne, Leominster, Clinton, Milford, dijiste uno cuánto.
2: Vamos ahorita para Framingham, también estamos allá en Lancaster, Massachusetts, estamos también allá en Peabody, Massachusetts. Bueno, para toda mi gente que está activada desde Boston, de punta a punta aquí en Nueva Inglaterra. Así que, señores, saluditos de parte del Chino López para todos ustedes que están escuchando la mejor terapia. Radio y la terapia
0: de claro la que mañana, sí. Señores.
1: Así es, señores, actívense, que venimos con un tema durísimo. Ahí. ¿Qué fue, Carlina? ¿Qué te
0: perdí? Dije, ¿qué es iCloud? La gente habla de las buenas. Hello. Hola.
2: Good morning. Buenos días.
1: Hola.
3: Hola, mi Carlos. Buenos días, Lupita.
1: Hola, mi amor.
0: ¿Cómo está, hermano?
3: Bien, bien, Lupita.
1: Dímelo.
3: Entonces tú vienes a comer la comida a la suegra.
1: ¿Yo?
3: Tú dijiste que yo le comí la comida a la suegra, entonces tú tienes que darle potra a la
0: Eso es verdad. Eso es verdad, usted lo
1: dijo. Vamos a dejarlo ahí. Vamos a dejarlo ahí.
3: Lupita, no sea mala.
1: Vamos a dejarlo ahí mejor.
0: Mira, estamos hablando anteriormente el tema de qué ha sido lo más loco que has hecho por error. Y estamos hablando de lo que le pasó a este señor. Uh-huh. Es que se ve, de hecho, que un señor de unos 59 y pico de años para allá. Y él estaba vendiendo un Nissan Altima, señores.
1: Con 50 y pico andaba en esa vuelta.
0: Imagínate. Entonces, el tipo sube tres fotos del Nissan Altima, pero se le fue una cuarta foto, uh-huh, que fue con su marido, con su amante, con su novio. Entonces, eso bueno, se ve tan gracioso, como que, wow, en serio.
1: Que la esposa vea la foto, ahí es que va a ser gracioso para él.
0: Vas a seguir.
1: Ahí es que va a ser gracioso.
0: ¿Qué usted opina de esos errores, Mr. Chino? Esos errores que se
1: no,
0: cometen.
1: No, ¿cuál ha cometido el chino? Porque él no ha dicho.
0: Lo ha dicho.
1: Y este ha cometido mucho, así lo tranquilito, dicho, como tú lo ves. Mira, cuéntalo,
2: te voy,
1: chino.
2: Te voy a decir una cosa. Yo, mi vida personal, casi no la mezclo, ¿verdad? Pero sí, ustedes pueden ver todas mis fotos que yo tengo. Lo que pasa es que yo
1: sí,
2: soy...
1: Sí, pero no estamos hablando de fotos, estamos hablando de los errores que tú has cometido, así que envía un par, dale.
2: Mis errores, ¿qué te voy a decir? Bueno, mis errores, decirle a una mujer que yo estoy casado porque no quiero salir con ella. Ese fue uno de mis errores.
1: Pero eso está bien, Chino.
2: No, yo le dije a ella que yo estaba casado porque yo no quería salir con ella.
0: Pero no estaba casado.
2: Ah. Entonces, ese fue uno de mis errores.
1: O eso no es un error, es una excusa.
2: No, pero fue un error porque después yo quería salir con ella y ya no pude.
1: Ese fue mi error, ¿viste?
2: Pues, tú sabes, todos tenemos errores. Pero la verdad, hay muchas de las personas que están escuchándonos ahora que han cometido errores, pero queriendo y a veces sin querer, ¿me entiendes? Sí, como sí. La que tú dijiste de mandarle la foto a la persona equivocada. Por eso yo te digo.

0: digo, la sex y los sex se tienen que borrar el número porque son problemas.
1: No, pero no importa si un ex ve una foto que tú no, porque el total ya vio todo.
0: Ah, pero es que hay exes que no la aceptan todavía.
1: Ay, no,
0: ¿me entiendes?
1: Mi amor,
0: es
1: que le da esperanza, no es que no la aceptan.
0: Lo que pasa es que tú dices, bueno, si este se enoja conmigo, pues ya tengo el ex ahí, entonces no se vale. No. Muchos no lo van a encontrar así, ¿verdad? ¿Están de acuerdo ustedes que una mujer tenga los números de teléfono de un ex, sí o no?
2: Eso es un error. Vamos a ver lo que dice la gente. Buenos días.
3: Carlos, hay errores que son buenos porque a veces uno le manda fotos a la esposa o a la amiga y las otras amigas se interesan de una vez.
1: Claro. Así mismo.
2: Es verdad. Pero bueno, esos son errores. Mira, saludando aquí a nuestro hermano y amigo Milvio Puerto Real. Mira,
1: Milvio. Yo malvado. Estoy enojada con Milvio.
2: Milvio, malvado.
0: ¿De dónde es Milvio?
2: Milvio dominicano.
0: Dominicano.
1: Sí. No, pero de acá de la tierra.
0: De Boston, de acá de Boston.
2: Ok. Él nos ha abandonado, no ha dejado a nuestra suerte el día de hoy, porque él llama y da su opinión.
0: Pero él trabaja en Uber.
2: Él trabaja en de todo. Milvio, yo no sé qué es lo que hace. Milvio hace de todo.
1: Mira, sale a la calle nada más.
2: Vamos a ver lo que dice la gente a través de WhatsApp. Dice Yeuri. ¿Qué es lo que es Yeuri?
4: Oye, yo publiqué la mujer mía por Marketplace y todavía la hora.
1: Dilo otra vez.
4: Oye, yo publiqué la mujer mía por Marketplace y todavía la hora que nadie se la ha querido comprar.
0: No, está bueno eso.
1: Yo voy a publicar el mío a ver si me lo compran.
2: ¿Y qué tú tienes?
1: Ninguno.
2: Dímelo, Ramón Encarnation.
5: Buen día, terapia. Mándale un saludo a mi hermana Casilda, que está aquí de visita aquí en Boston.
1: Casilda, de parte de Ramón y aparte de nosotros. Pero déjame terminar con Casilda, no le hemos dado el saludo.
2: Dale,
1: parte de Ramón y del equipo de la terapia, Casilda, te mandamos un beso grande y gracias por venir a visitarnos. Invito a que nos inviten a comer.
2: Saludos, Casilda. Hello.
1: Casilda.
6: Oye, ¿tú sabes lo que es un tirapiedra dominicano?
1: Claro.
2: Sí, claro. La cuestión para tu tirar.
0: Ajá, la onda.
2: Sí, sí.
6: ¿Eh?
1: Una onda.
6: Es como una onda, ¿verdad?
1: Sí.
6: Pero estoy con goma roja, ¿verdad? Mira, muchachos, estando yo tirando piedrecitas en República Dominicana con el hermano mío,
1: ajá,
6: me dio con darle una pedra al señor Francisco.
1: ¿Y quién es Francisco?
6: Digo, atiende lo que yo le voy a hacer a Francisco. Le digo yo, hermanito mío, yo soy más grande, imagínate, yo soy el superhéroe.
1: Ajá.
6: Y agarro mi tirapiedra y le doy esa pedra en la cotilla.
1: A Francisco.
6: Líder, mire, eso me pesó.
1: ¿Y quién es Francisco?
6: No sé cómo se dio cuenta don Francisco, me agarró mi hermano. Tú sabes que los viejos de antes dan pela uno, no importa.
2: Claro. No, mire,
6: una pela me dio Francisco y una pela me dio mi papá. Ese fue el gran error mío.
2: No, bueno. Pero para que tú veas, gracias a Dios, gracias a esa pela y a la pela del papá y a la pela de Francisco, no volvió a darle más pedra a nadie, ¿verdad?
1: No, porque imagínate, ni por error, ahora iba a tener cuidado.
2: Imagínate tú, dice nuestro hermano, seguía diciendo nuestro hermano Ramón Encarnation, antes de que Lupita le diera el saludo a su tía, a su prima.
1: Ajá.
2: Dice.
7: Mi hermano, Carlos, oye, con ese tema... Yo no sabía que la Biblia dice que Adán y Eva, no Adán y Esteban.
2: Ya tú puedes saber, Yajaira en sintonía, buenos días, bendiciones Yajaira para ti también.
0: Good morning, Yajaira.
2: Señores, hay muchos errores que se han cometido por estar enviando o subiendo fotos,
1: uh-huh,
2: ya sea en las redes sociales, ya sea en WhatsApp o cualquier red. Tú sabes que a mí me pasó una vez que yo subí una foto sin poloche.
0: Uh-huh.
2: Imagínate tú, este gordito sexy.
0: Ajá.
2: Y con una peluca de una mujer.
0: Ay.
1: ¿Pero la subiste intencional o porque se te...?
2: No, la subí sin querer realmente.
0: No, di la verdad. Se la mandaste a alguien que te gustaba.
1: Dite.
2: No, porque fue en Facebook.
0: Bueno.
1: Y por error la subí en Facebook. Ni tú te lo crees.
2: La foto con más likes que yo tuve en mi vida fue...
1: Claro, porque todo el mundo quiere verlo.
2: Y los likes no eran likes, sí, eran caritas riendo, ¿sí oíste? De pero verdad, como quiera. Está burlada del sistema. Señores, ¿qué fue eso que hiciste por error? ¿O esa cosa más loca que hiciste por error? Estamos hablando de este caballero que subió una foto con su querido novio, con su amante, mientras estaba vendiendo o lo que pretendía hacer era vender un Nissan Altima y terminó subiendo la foto con el novio. Ya tú puedes saber. Son errores que se cometen, son errores que lamentablemente pasan y hay que saber vivir con ellos, ¿sí o no? Bueno, esto es La Terapia de la Mañana y nosotros regresamos en breve con más contenido que posiblemente te va a gustar. ¡Milvio! ¡Malvada! ¡Llama! ¡Hablamos ahora!
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2: Atención, mi gente. Este party está totalmente lleno.

0: recordándote que puedes comunicarte con nosotros al 774-420-2028 y en nuestro WhatsApp puedes enviar nota de voz. Y es más, también escriba, que uno lo lee aquí. Cuando J esté aquí, no escriban, solamente nota de voz.
1: Okay. A mí me gustan los audios porque yo escucho la voz de los oyentes.
0: La sexy voz.
1: Entonces,
0: sí,
1: se escucha como más nítido si mandan audio.
0: Hey, esa sexy voz. Ajá. La te voz habla y te dice: ¿qué es lo que? ¿Qué tenemos?
2: Sí, muy pero sexy.
1: Sí, pero con esa voz.
0: Terrible. Señores, puedes llamarnos al 774-347-9650. Me corrigieron.
2: Por el WhatsApp.
1: Ajá, ¿qué?
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1: Apple Store. ¿Y cómo tú dijiste?
0: Yo decía iCloud.
2: iCloud.
1: Lupita, eso es donde mira, tú guardas las cosas.
0: Lupita, mira, deje su malo coro, que usted también me seguía la corriente.
1: No, porque yo no.
2: Síguelo
1: no
2: en iCloud.
1: Atención en ese. No, yo no dije en iCloud. Yo dije descarga la aplicación de la. Pero dije la Mega Radio nada más, no dije la iCloud.
0: 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Y usted puede estar en cualquier parte del mundo. En cualquier parte del mundo. Escuche bien. 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Señores, tenemos un tema muy, yo diría que controversial, Lupita, ¿o no?
1: Sí. Puede llamarse así.
0: Bueno, tomando en cuenta el lugar donde se hizo el comentario, puede ser un tema controversial. Pero escuchando bien lo que dijo esta dama, esta señorita, esta pastora, uh-huh, creo que le veo sentido, ¿sabes? Y estoy de acuerdo con ella. Ahora bien, yo te pregunto a ti, señorita.
1: Gracias, ah, bueno,
0: señora. ¿Dónde? Señora Lupita.
1: Ok, suelta lo que
0: yo le pregunto. Yo le pregunto a usted: ¿qué usted haría si usted tuviera una pareja? Uh-huh. ¿Qué usted haría para hacerle a esa persona feliz? Yo voy a decir mujer, para hacer ese hombre feliz, para que ese hombre sea feliz.
1: Yo no había dicho que me cambié. Mira. mira, realmente uno por la pareja que realmente ama hace cualquier cosa porque sea feliz. O sea, si yo sé que, por ejemplo, a mi pareja le hace feliz que yo cocine, que aunque no me gusta cocinar, pues yo lo hago. Entonces, no importa lo que tenga que hacer, pero si lo hace feliz, pues yo lo hago. No hay problema. Siempre y cuando no me afecte a mí.
0: Mr. Chino López. ¿Qué realmente, o te voy a hacer la pregunta de diferente forma?
2: ¿Qué hace
0: realmente feliz a un hombre en una relación, por supuesto? ¿La apariencia o el trato?
1: A otro soltero tú le estás preguntando.
2: Mira, pero espérate que yo estoy casado y he tenido novias de diferentes países.
1: Y bueno,
2: por ahí más o menos. No, pero te voy a decir una cosa, la apariencia es buena. La apariencia, sí. O sea, yo voy a tener una novia que esté en la casa toda desgreñada, toda, ¿me entiendes? La apariencia, tiene que tener una apariencia bien, ya sea que vaya a salir con uno o que no va a salir, que esté en la casa, porque llega una visita y toda desgreñada. Muchas mujeres están en la casa toda desgreñada, toda con chancletas y todo, o sea, no. Su apariencia tiene que decir mucho, ¿me entiendes? Entonces yo voy a salir con una mujer que se vea, aunque no tenga ropa cara ni nada, pero que se vea más o menos arregladita, presentable.
1: Que no ande con una bata, toda rota.
2: Ajá, que no hable con esos pijamas. Hay mujeres que se salen a la calle con esas pijamas, esos crocs, todo feo. No. La mujer tiene que tener una apariencia buena. Eso me haría feliz, porque yo no voy a salir con una mujer que no represente lo que... Pero a mí me gusta salir más o menos vestido, tú sabes.
1: No, claro.
2: ¿Me entiendes? Entonces, ¿cómo voy a salir con
1: una
2: persona?
1: Tú eres una figura,
2: ¿me entiendes? ¿Cómo voy a salir con una persona de que vaya toda desgreñada? ¿Me entiendes? No, la apariencia es importante, señores.
1: Y con un gorro de bañarse al supermercado.
2: No, todo así, sí, ¿me entiendes? No, la apariencia. Yo no voy a salir con una persona que no tenga apariencia buena.
0: Bueno, la gente habla. Buenos días. Se fue, adiós.
2: A ver, ¿dónde está?
1: Mira, introduce el tema porque ya la
0: sí,
1: gente llama.
0: Sí, yo quiero que nosotros pongamos atención a lo que dice esta pastora. Ella se llama Kay Lewis de Panamá y ella dice este comentario con respecto a lo que debe de hacer una mujer para, para que su hombre sea feliz.
2: Complacer al hombre.
0: Sí. Uh-huh. Vamos a ver qué es lo que dice la pastora Kay Lewis.
3: No necesita mucho. El hombre necesita un buen baño, ay, un buen panty y un buen perfume. ¿Dónde están las mujeres que invierten? Ellos necesitan mucho. Cuando ellos te ven salir así, con esa gloria postrera, ellos dicen, llegó la inversión, llegó la inversión. Mujer, invierte. Deja de estar teniendo tanto dolor de cabeza. Invierte, invierte. Mira, ay, ay, ay. Tú le puedes traer el mejor regalo de cumpleaños, y si tú no le das eso, él no le gusta ese regalo. Tú le puedes hacer la mejor comida. Ajá, si tú no le das eso, él no le gustó el arroz. Pero aunque tú no le des regalo, y tú no le des comida, y tú le das sexo, ellos sienten que esa es la inversión de la vida.
1: ¡Viste!
3: Ajá. Hombre, el cuerpo de tu mujer necesita avance.
0: Ay, mi madre.
1: Dale, déjalo, déjalo.
2: Espérate.
1: Que se aguante la llamada. Termina el tema.
4: Buenos días, mi gente.
2: Buenos días.
4: Para que no digan que yo no llamo cuando J no está. Oye, mira, ese pastor que ustedes pusieron ahora necesita un exorcismo.
1: La pastora.
2: No, pero es que te lo está diciendo fuerte, ¿viste?
4: Pues mira, pues peor todavía. Esta es más loca que lo que está predicando, mira. ¡Hey! Mi opinión es esta. Tú sabes que mis opiniones son fuertes.
0: Sí.
4: Mira, yo le voy a decir rápido y sencillo. El hombre, no importa si tenga a la que se aparenta bien o a la que lo trata bien. ¿Sabes por qué? Porque tienen a la que se ve bien y se buscan a una que lo trate bien. Tienen a alguien que lo trate bien y se buscan a una que se aparenta bien. O sea, que el hombre no es feliz con ninguna de las dos.
1: No, es que son terribles los hombres. Nunca están conformes.
4: No es feliz con ninguna de las dos, que para mí ella gastó mucha saliva ahí. Y hasta se le iba a salir del pecho y de todo.
1: Diciendo babosadas.
2: Es que estaba dando un ejemplo, dijo.
4: Porque, no, ejemplo mierda. Eso fue algo tan malo. Porque cómo tú me dices a mí que un hombre se va a conformar con una persona que se aparenta bien cuando la tienen, mujeres hermosas, y le pega un cuello con un motoconcho de allí. Yo no sé qué. Entonces, cuando tienen a la mujer que está bien, que se ve más o menos, pero lo tratan bien, como quiera se buscan a la que está hecha, que se hizo allí en Colombia.
1: Es verdad.
4: Y repito, ellos nunca son felices ni con la A, ni con la B, ni con la C, ni con la Z. Vayan de ahí.
0: Ay. La Boris, hello, buenas.
5: Carlos, eso es un hombre con peluca, es un maricón que está hablando.
1: Ese eres tú que te he herido.
5: No. Eso, chequelo, que eso es un hombre.
2: Que se le vio los pechos. Ay, dice.
0: La gente habla, buenos días.
6: Es que nosotros tenemos que entender de una vez por todas que el hombre no está hecho para ser fiel ni para tener una sola mujer.
1: Ay, sí.
2: Ah, eso, hombre, bravo.
6: La mujer es sentimiento. Escúchenla, la mujer el hombre no está hecho para eso. Y hay unos que están ahí haciendo la mentira de que, ay, sí, el hogar. Pero ellos miran, ellos ven, ellos hacen sus cosas por ahí calladitos, pero el hombre no está.
2: Bien dicho.
6: Es como los animalitos, no está para una sola hembra, mujer. Ellos tienen que ver y experimentar. Nosotras las mujeres somos diferentes.
1: Sí.
6: Y nosotros por ley queremos que el hombre esté ahí para uno. Mujer, abran su mente.
2: Eso.
6: Abran, si ya piensen que nunca. Hay mujeres que hasta le dan un golpe al marido si vuelven a ver una mujer. Y ese
1: maltrato
6: los hace que vayan a buscar otra.
1: No, y que
2: bueno,
1: lo hacen peor.
2: Le revisan el teléfono, ¿verdad?
0: La gente habla, buenos días.
7: ¿Cuál es el dolor de la Bori? ¿Cuál es el dolor? Oye, mira, los profesores, hombre, manito, y el nuevo que está ahí, defiéndanos, no sé.
0: Mira,
1: acá no hay hombre que defienda.
2: ¿Qué pasó? ¿Qué mira, pasó?
0: Para allá iba. Chino, tú no nos estás ayudando, ¿no? Hello, buenas.
8: Buenos días, terapia, ¿cómo están?
0: Los buenos días. Sueltos.
8: Mira, con respecto a la llamada del señor que llamó anteriormente.
1: Ajá.
2: Diga.
8: ¿De qué le sirve andar con una mujer que se vea bien, que se vista bien, si no lo trata bien, no lo cuida? Entonces tiene que haber una combinación de que se vea bien, que lo trate bien, que le hable bonito, y que lo atienda bien.
2: Sí, pero es que no hay casi.
1: Sí, lo que pasa,
2: casi
1: mi amor,
2: no hay.
1: Déjame contestarle, que dale. Yo soy mujer. Lo que pasa, mi amor, que el hombre, por más que tenga lo que tenga en su casa, es inconforme, siempre está buscando en la calle porque no sacian su necesidad.
2: Ese porque la problema. Mujer no lo atiende.
1: No, con... no, es que son insaciables.
2: No, la mujer no lo atiende. Atienda a su hombre y verá que se queda.
8: Pero los hombres, aunque uno los trate bien, es lo mismo. Al principio, mira, una mujer al principio trata al hombre como quiere que lo traten a uno. Pero después uno trata como el trato que le dieron.
2: Sí, pero así la mujer mismo. Saca las uñas, después es el problema, ¿me entiendes? Al principio está bien, pero después saca las uñas,
1: mira,
2: es el problema.
1: Mira, está defendiendo vamos al para hombre allá. Machista.
0: La gente habla, buenos días.
9: Oye, tigre, a mí no me duele nada. A ustedes les duele lo que la Bori dice, que es diferente.
1: Ay, dale,
0: Bori. Ay, mi madre, la bolita, Bori, a ti. Mira, pero tú sabes que en este video la pastora dice...
1: Pero yo le doy la razón a ella, la pastora. Porque, y te voy a decir por qué, Carlos.
0: ¿Por qué?
1: Pon el video otra vez. Pon el video, sí. Y después yo te voy a decir
2: para
1: por qué
2: se
1: le
2: lo
1: doy
2: prenda.
1: La razón.
0: Porque, no. Porque yo veo, yo noté aquí en este video que en sí la pastora dice un mensaje también para los hombres, pero vamos a escuchar.
1: Sí,
0: vamos
1: porque a tú no lo dejaste entero, pero puedes dejarlo entero sin interrumpirlo para que la gente entienda. O sea, no solo le da mensaje a las mujeres, también a los hombres.
0: Sí, vamos a hacerlo después de esta llamada. Hello, buenas.
10: Oye, Carlito.
2: Buenos días.
0: Bueno, ¿qué?
10: Pero que, óyeme, este tema hay que dejarlo así como está. Hay que ver si va a ser la pastora, porque la pastora está en su cabal.
1: Eso es verdad. Está bien, yo considero que está bien.
10: Las mujeres no quieren entender que uno necesita que le dé su recaída en los pies. Que
1: sí, así.
10: Claro, por supuesto.
0: Ay,
10: una recaída de la espalda, que le saque una... Oye, antes las mujeres se acaban capa a los hombres y las mujeres
1: claro.
10: No están en eso.
1: No, ahora no estamos en eso, la verdad.
10: Pregúntale al chino a ver qué es lo que es.
0: La gente habla, buenos días.
11: Llegó el tipo.
0: ¡Ey!
2: ¡Saludos! El que
1: veneno,
2: no llamaba.
1: Veneno,
11: no se le dio a la Vivejo.
1: Yo pensé que te habían deportado, la verdad.
11: Eso pensaban ellos, lo van y lejos, y no se le dio.
0: Dime, dame, Veneno, dame luz.
11: Bori, cógete una pausita ya. Quedan 2 segundos. Llegó el que te controla, así que deja tu llamadera.
2: Ahí está. Ya lo dijo.
11: Hasta ahora lo que sabes de papaya, tú no sabes de guineo. Llegué.
1: Ay, Veneno, con su veneno.
0: Viniste con más veneno, ¿y qué lo que?
11: Claro, la clase de hoy, ¿cuál es el profesor? Estaba durmiendo.
0: Mira, que estábamos hablando del tema de esta pastora, Veneno, que ella dice que la mujer tiene que invertir más, comprar unos buenos panties,
1: claro,
0: bañarse y esperar
1: buena
0: a su marido
1: crema,
0: a perfumarse bacanamente para que el hombre sea feliz. ¿Qué tú opinas de eso?
11: El hombre que no le da a una mujer para comprar ni que es un pincho en la casa,
1: que no
11: que
1: es
11: lo bote,
1: hija,
11: que se busque otro. El hombre tiene que ser proveedor siempre para la mujer.
1: Bien.
11: Si usted quiere algo bonito, usted tiene que invertir.
1: Así
11: deje
1: mismo.
11: Esa vaina.
1: Ahí y que arréglate las uñas y no
11: o
1: me
11: si
1: da
11: no,
1: ni uno.
11: Cómprese, consígase un hombre igual que usted, rústico y comboso.
0: lo dijo Veneno. Y si lo dijo Veneno, yo lo creo. Buenos días.
2: Good morning.
12: Veneno, usted era un pariguayo. Usted es un pariguayo y usted tiene que coger su vida y dejar la mía, ¿oyó? Guineo,
0: se lo dijo.
12: Yo sé más de guineo que usted.
0: Ay.
2: Directo.
13: Buenos días, muchachos.
2: Buenos días.
13: Cada vez que uno llega a la casa y hay esa mujer de quien bate con un maldito rolo.
0: Ay.
1: Y con una chancleta rota.
13: Para atrás y no volver a amar en la vida.
0: Con un tubo, diga, para cuidarse el cabello, el pelo.
1: Ay, no es horrible.
13: Usted sin peinar por la mañana.
0: Y esa pariguayería, eso no está. La gente habla, buenos días.
13: Carlos.
0: Dímelo.
13: La Bori está hablando de eso, pero ella sabe que desde que en esa relación entre mujer y mujer, desde que una está guapa y una vez se refugian en otra de la calle.
0: Ahí está. Hey. Ah. Espérate, está profundo esto.
1: No digas que es verdad para que no te busques problemas.
0: No. Yo no quiero problemas con la Bori. La Bori es mía. Buenos días.
14: Oye, aló, ahí está.
0: Sí, dale.
1: Acá estamos.
14: Esos tigres que están llamando, que están diciendo que llegan a la casa y encuentran a la mujer con rollo y con vaina, es porque no la quieren.
0: ¿Tú crees?
14: Yo llegaba a mi casa y encontré a mi esposa acabado de limpiar la casa y yo le encuero y le lambo todo por todos lados.
1: Y yo, esto sí es duro. Acto para menores.
0: Ay, Dios mío. Señores, vamos a escuchar el video de lo que dice la pastora porque volvemos en breve. Vamos a venir de nuevo con este tema que está picante. La pastora Kay Lewis dice esto.
3: Un buen baño, un buen panty y un buen perfume. ¿Dónde están las mujeres que invierten? Ellos necesitan mucho. Cuando te ven salir así, con esa gloria postrera, ellos dicen, llegó la inversión, llegó la inversión. Mujer, invierte, deja de estar teniendo tanto dolor de cabeza. Invierte, invierte.
0: Oye, eso, volvemos en breve, no te muevas, que eso es la terapia de la mañana.
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0: ¿Dónde tú te ríes, malvada?
1: De algo se acordó, ¿oíste?
2: No, fue de algo que vi.
1: ¡Ay!
0: Para mí que la del video era ella.
2: Esto no,
1: yo creo que sí. Nada más que tenía diferentes pelucas.
0: No, porque se veía así.
2: Yo soy experta.
1: Ah, ya.
0: ¿Sí, verdad?
2: Sí.
1: Ya lo dijo.
0: Ah, no, bueno, pues está bien. Vamos a dejarlo ahí porque.
1: Nomás no te asustes, ¿oíste?
0: Este tema se está poniendo agresivo. Bueno, damas y caballeros, estuvimos hablando anteriormente de eso que hace a un hombre realmente feliz. La pregunta era: ¿qué hace realmente feliz a un hombre en una pareja o una relación? ¿La apariencia o el trato? Vamos a ver lo que dice la pastora. ¿Qué es lo que es pastora? Sí, el baño de Dios.
3: El hombre necesita mucho. El hombre necesita un buen baño, un buen panty y un buen perfume. ¿Dónde están las mujeres que invierten? Ellos necesitan mucho. Cuando ellos te ven salir así, con esa gloria postrera, ellos dicen: llegó la inversión. Llegó la inversión. Mujer, invierte.
2: ¡Hombre!
3: Está teniendo tanto dolor de cabeza. Invierte, invierte.
0: Pero ya le da un mensaje a los hombres también.
2: Sí, déjalo hasta allá.
3: Tú le puedes traer el mejor regalo de cumpleaños. Y si tú no le das sexo, él no le gusta ese regalo.
1: Este regalo.
3: Tú le puedes hacer la mejor comida. Si tú no le das sexo, él no le gustó el arroz. Pero aunque tú no le des regalo, y tú no le des comida, y tú le das sexo, ellos sienten que esa es la inversión de la vida.
1: ¡Vamos, recio!
3: ¡Hombre! ¡Vámonos, el cuerpo de tu mujer necesita avance!
1: ¡Ay!
0: ¿Qué quiere decir ella con
2: eso? Sí,
1: espérate.
0: Espérate.
2: Dale a la de los
0: ¿qué
2: hombres?
0: ¿Qué quiere decir ya con eso, Lupita?
1: A ver.
2: Dale, déjalo. El hombre necesita que invierta también.
1: No, la mujer tiene que invertir en el hombre ahora.
3: Arréglame mi cuerpo que tú mismo lo desbarataste.
2: Oíste, dale un chin para atrás.
1: Arréglate el cuerpo.
3: Sí, porque los hijos que parís son tuyos. Haz uno.
2: Préndeme esto. Dale un chin para atrás porque los hombres tienen que escuchar esta parte. Que eso es de ellos. Dale.
3: La mujer necesita más. El hombre necesita mucho. El hombre necesita un buen baño.
0: Es verdad.
1: Un buen baño.
2: Yo quiero la parte de los hombres, porque ella le da duro a los hombres también.
0: Hello, buenas.
4: Buenos días, Carlos.
2: Buenos días.
4: Hola, Lupita.
2: Mi amor,
4: buenos días, señor.
2: ¿Cómo estás?
4: ¿Qué está ahí?
1: Hola, soy el Chino López. Saludos.
4: Mucho gusto.
1: Un placer.
4: Mira, una sola palabra. El hombre lo que necesita es que no le jodan la vida.
1: ¡Eso! ¡Mira!
2: Un
1: aplauso, ahí está. Tú dijiste la verdad.
0: La caleña, hablaste por mil años, caleña. Mete mano, caleña.
4: Mira, mi amor, la que jode mucho, aburre. Si a mí me aburre un mico ahí, un mono, un monkey todo el día jodiendo.
1: Ay.
4: Sé que llega un hombre bien cansado, bien mamado de trabajar. Y una mujer desde que pasa por esa puerta, bla, bla, bla. No, hermano, cualquiera se aburre.
1: Tiene razón.
4: Que llegue a su casa. Llega, hola papi, ¿cómo te fue? Su comidita, conversamos lo que haya que conversar. Y si hay que decir algo, que sea algo importante, no joder por joder.
1: Tienes razón.
2: Es verdad.
1: Te la doy.
4: Tampoco eso que dijo a un muchacho, que llego y que la mujer siempre contuvo. Mi amor, yo soy una de que llego a mi casa, yo trabajo todo el día. Yo desde que llego, lo primero que yo hago es decirle al brasiel adiós. Pum, por ahí lo tiré. Me pongo un chorcito, una camisetica. Y es más, si me pudiera quitar los pantis, me los quito.
1: Eso.
4: Porque los pantis todo el día cansado de trabajar. Qué zapatos, qué. No. Eso es lo único. Yo no hasta todo el día que maquillarlo y todo eso, que para que cuando mi marido. No, él llega. Y me encuentra sin brasier, con mi camisita y listo. Adiós. Así me encuentra, punto.
1: Eso.
2: Excelente.
4: Pero lo más importante para mí es eso, no joder tanto, porque eso aburre, eso sale a la casa y sale el hogar.
2: Ah, sí, es verdad.
0: Eso es verdad.
1: Wow.
0: La caleña habló, señores. Vamos a ver lo que dicen nuestros amigos a través del WhatsApp. Dice Ademi, el chino quiere una así. Ay, mío. Mira, la gente habla, la insuperable, dice...
5: Buenos días, mi grupito bomba.
2: Buen
5: mi amor,
2: día,
5: yo
2: amor.
5: Tengo todo eso. Yo soy detallista.
1: Ay.
5: Yo cocino, yo friego, yo limpio. Oh, sí, mi casa está organizada al 100. Yo estoy buenísima, yo me veo bien.
1: Ay, uy.
5: Y ese hombre está más frío que Alaska.
1: Ay.
5: Yo estoy buenísima, yo me veo bien. Yo soy detallista. tengo mi casa al 100%. Pueden ir a cualquier hora y mi casa, y siempre me mantengo con este maldito flow.
1: Eso.
5: Y ese hombre está más frío que Alaska.
1: Ay, ay, ay.
0: La gente habla. Buenos días.
6: Buenos días.
1: O sea,
6: lo que tú llegas de trabajar. Y cuando tú hallas a la mujer, quieren un mueble y el fregadero con todos los calderos.
2: ¡Ay,
6: de los
2: no! Eso
6: uno
2: es
6: lo que
2: feo.
6: Quiere es darle con el caldero en la cabeza.
2: Sí, hombre, eso es feísimo.
0: Terrible, ¿viste? Terrible. No. La gente habla, buenos días.
7: Mándeme el número de la tipa que llamó, que yo tengo fuego para darle.
0: ¡Ay, ay,
2: ay! ¡Ay, no, exacto!
0: No, bueno, insuperable se respeta. No, pero ella dice que está buenísima, oye. Ajá.
2: Sí,
1: de no, pero con las cualidades que dijo, cualquiera quiere algo.
0: Claro. Oye, dije, oye, insuperable, dije que mando una foto tuya para verte, dije para analizarte. Buenos claro. días.
1: Good morning.
8: Oye, esa que se está garantizando, esa que está buenísima, cuando viene está buenísima, va a votarla.
2: Pero Dios mío.
1: No tanto así, ¿qué pasó?
0: No, no, hombre, señores, respétenme a la insuperable, que dura ella. Vamos a la visa la gente, dímelo Dante.
9: Buenos días, Carlos.
2: Buen día,
9: ¿dónde está Jota? Que no lo siento hace días. Bendiciones, feliz lunes, feliz comienzo de semana. Dante Auto Repair.
2: Hola,
9: Dante. Carlos, lo que hace feliz un hombre, mi hermano, es que la mujer le dé paz, que le dé tranquilidad, que no lo joda, que no pregunten tanto. Eso es lo que enamora y le gusta y le encanta a un hombre. Obvio.
2: Ay, sí,
9: después de los 30 o los 40, ¿ves? Porque antes de ahí, como somos inexpertos, tanto hombres como mujeres, vivimos poniendo pila de huevo. Pero ya después que uno pasa de cierta edad, uno lo que quiere es tranquilidad, mi hermano. Y la mujer que le dé eso al hombre lo tiene todo.
1: Pero hay poquitas.
0: La gente a través de la llamada habla. Hello, buenas.
6: Un hombre cuando llega de trabajar necesita media hora que la mujer no le diga ni pío, que hay que hacer aquello, que hay que hacer lo otro. Después que pasa esa media hora, entonces la mujer que hable, porque es que cuando tú llegas y te vienen con 10 cosas,
2: ay, sí.
6: Tú, eso te saca de quicio.
1: Son muy tóxicas, así.
0: Es verdad. La gente habla, buenos días.
10: Buenos días, ¿cómo están?
1: Buenos días.
0: Y sueltos.
10: Oye, dile a esos dos hombres que llamaron que se busquen un maniquí.
1: El que no habla.
10: Claro, porque él dice que no hablen, que no diga nada.
2: Está duro.
0: La gente habla, buenos días. Dímelo.
6: A las mujeres les gustan los tres golpes, son.
2: ¿Cuáles?
0: Ajá, ¿cuáles son esos?
6: El uno, que le haga el amor.
0: Ajá. Sí.
6: Que le lleven a comer y que le peten la tarjeta de crédito o la débito.
2: Ay, sí. Ay, sí.
6: Te lo
2: puedo asegurar que sí. Si me dan dinero, ¿cuál
1: más la amor, tarjeta?
2: Dinero, amor y placer, ¿qué más?
0: Ey, mira.

0: Buenos días, muchachones, ¿cómo están hoy?
1: Locos y sueltos.
0: Pues los escucho. Yo le voy a hacer una pregunta a ustedes. ¿Esta pastora, será que se metió algo que le hizo daño, le cayó bien o la alteró?
2: No, ella está diciendo una realidad.
3: Le estaba dando un consejo a sus estudiantes.
0: En eso estamos de acuerdo, sino en la forma, mamá. En la forma con la que esta mujer, la inspiración.
2: Ay, que está inspirada.
0: Entrando al tema. No todos los hombres le gusta que le den paz y tranquilidad. No todos los hombres son iguales. Como todas las mujeres, no somos iguales.
2: Sí, totalmente.
0: Hay hombres que tienen una mujer que es tranquila, que no jode, que no pregunta.
2: Y hasta eso molesta.
0: Organizadas. ¿Ah?
2: Y hasta eso molesta.
0: Molesta. Uh-huh. Yo le decía al tóxico mío, mi amor, a mí no me gusta salir. Llama a tus amigos, vete a jugar billar, vete a jugar pool, porque el hecho de que yo no vaya no quiere decir que tú no te vayas a divertir. A él le molestaba que yo le invitara, que yo le dijera que saliera con sus amigos.
2: No, y porque si creen que uno tiene algo y quiere el tiempo libre.
0: No, es que yo me quedaba en mi casa. Entonces, si él salía, comenzaba a llamarme por cámara
3: para
0: decirle a
3: él para ver dónde estaba. Te estaba controlando.
0: No, para decirle a los amigos que yo era la tóxica, que yo era la que estaba tranquilo. No siempre, el hombre que tiene una buena mujer en su casa la sabe valorar. Él me decía a mí que yo era muy buena, que él le gustaban las mujeres malas y por eso nos separamos.
3: ¡Oh, wow! ¡Míralo ahí! ¡Es lo bueno! ¡La gente habla!
4: Carlito, escucha, Lupita, lo que pasa es que el marido de ella estaba inseguro, mi hermano, parece que no bregaba bacano y por eso llamaba por cámara. Si usted está seguro de usted no tiene que estar zarando con mujeres ni que llamando por cámara.
3: Es verdad.
4: Lo que pasa es que hay mujeres y hombres que son locos, que tienen problemas, ¿me entiendes? Y esos son los que están con esa llamadera.
2: Sí, pero por la inseguridad.
4: Usted, mi hermano, usted no tiene necesidad de eso, el hombre lo que quiere es paz, tranquilidad.
3: Eso.
4: Si la mujer no te da eso es porque tiene problemas mentales. Está patinado, mi hermano.
3: Ya lo dijo. Eso es así. Vamos a ver lo que dice el insuperable.
5: No llamo para ofender a nadie. No me ofendan, porque si yo digo que estoy buena.
3: Está buena. La verdad que está. Mira.
5: Mi próximo cumpleaños yo voy a cumplir 50 años. Y te
3: No. Espérate un momento. Espérate. Enséñame la foto de ella.
5: Sin filtro.
3: Enséñame la foto.
2: Insuperable. Esa foto
3: de ella. Wow. Pero buenas.
6: Carlos. Dime lo de insuperable, que si es verdad y no es superable, que tenga cuenta, porque la de Santo Domingo, esa barriga que tiene, no es todo el mundo que le mete mano.
3: La gente, buenos días.
7: Dile a la insuperable que mientras más vieja la carretera, más polvo saca.
3: Ya tú puedes saber.
2: No, son terribles.
3: No, espérate, insuperable, espérate, chino, mira eso. Es lo que yo digo. No. Mira bien esa foto, chino.
8: No, está linda.
2: Para 50 se ve muy bien.
8: No, está linda,
3: va
8: la verdad.
3: Para cumplir 50,
8: sí.
3: No.
8: Tiene lo que un hombre necesita.
3: No, insuperable, mira, de verdad. Usted está buena, oye, y de verdad.
8: Buenísima.
2: No te apures, buenas te van a dar a ti cuando llegue a tu casa.
3: La tabana que me va a dar, que me da mi esposa ahorita. Me dejé llevar de la emoción, disculpa.
8: Yo lo puedo decir porque estoy soltero, pero tú no.
3: Ay, qué raro que no me he escrito todavía, ay, mujer mía. Pero ella, no, sí. Ella parece, tú pareces insuperable, a sinceridad. Tiene 30, 35 años.
8: Por ahí, por ahí.
2: Sí,
3: por ahí,
2: bien,
3: más
2: verdad.
3: O menos.
8: Está
3: la
8: bien.
3: Gente habla, buenos días.
9: Hello.
2: Hola.
8: Buenos días.
9: Que la insuperable que mande el Instagram o el Facebook para verla, porque hoy entonces.
2: Así mismo busca la insuperable.
3: No, porque entonces le va a aparecer el insuperable de allá.
2: Cállate.
3: Vamos a ver lo que dice el insuperable.
5: Carlos, me quiero hacer la cirugía porque tengo mi barriga, pero ya voy a cumplir 50, no puedo meter mi bisturí, no puedo entrar a un quirófano, pero yo tengo barriga, pero estoy buena.
3: No, suelta eso,
8: te ves bien, te ves bien.
3: Suelta eso, usted está bien. Ay. Así como usted está, tranquila. ¿Cómo así? No. Mira. Dame yo callarme para
2: te
3: que
2: van
3: me vayan
2: a partir
3: a
2: la cara.
8: Espérate, que lo están anotando las veces que tú hablas.
3: Sí, ya van cuatro. Ya van cuatro y contando. La gente habla.
10: No me he escrito todavía. Ay,
11: bueno. Carlos, pero compartan. Manden a la insuperable por el Chávez, que lo que es. Y que lo que es con la insuperable. Hay yo que, espero que no sea la del toxicro.
8: Hay que pedir permiso primero.
11: Tiene la canillita que parece un flengue.
3: No, es lo buenas.
2: Manda la foto por el chat.
12: Yo estoy aquí.

0: La gente está pasada, la gente está burlada, ¿viste? Hey. No, no, yo no puedo violar código así. No, la insuperable mandó esa foto para que nosotros la depuremos. Y está bien depurada ya. Ready. Hello, buenas.
1: Buenos días.
2: Buenos días, yo otra vez.
0: Ajá. Hola.
2: Yo le quiero decir algo al insuperable. Insuperable, tú no eres la única que pasaste por eso. El tóxico, aparte de ser tan reguete tóxico, tampoco funcionaba bien en el sentido de que duraba 6 meses y no tocaba lo suyo.
0: ¡Ay,
2: no! No te preocupes, que eso es porque tiene a otra en la calle o le está echando el ojo a otro, no porque usted no se vea bien. Si usted está buena, usted se siente una buena mujer y usted está segura, no le preste atención, vive el tiempo que tenga que vivir y comer y disfrute cada momento.
1: Goce la vida.
3: Totalmente.
0: Te lo digo. Gracias, otra dama insuperable. Ahí. Vamos a ver, Wellington. ¿Qué lo que?
4: Mira, insuperable. Aquí está tu Toxic Row.
0: Ay, ay, ay. Dímelo, mi anito, Starling.
5: Insuperable, manda el Instagram, manda el Instagram.
0: Ay, ay, ay, ay.
5: Vamos a ver si está bueno o no.
3: Pero, ¿y qué fue?
0: Dímelo, Ramón.
6: Bueno, señores, yo iba a decir otra cosa, pero Caleña, te ganaste la gloria con eso que dijiste. El hombre lo que más le gusta es que no lo embromen.
3: Eso es verdad.
6: Oye, Carlos, como dice el Napo, por favor, compartan.
0: Compartan. La gente de mí, ¿qué es lo que es?
7: Hey, yo me acuerdo de esa mujer. Ella le decía al marido, de que mi amor, vete a jugar billar, Ivana, vete a salir. Y después me llamaba, de que yo traje una bodega, de que, mira, ven, tráeme un sándwich, que mi marido se fue, lo mandé para afuera. Y yo me acuerdo, la tipa es dura, dura, oíste. A los pobres tipos me daba pena. Ella lo mandaba, de que ve a la farmacia, una pastilla, lo mandaba, de que a otro pueblo. Yo me acuerdo de esa tipa, diablo, durísima.
0: Y vale, la gente habla, buenos días.
8: Buenos días, buenos días.
3: Buenos días.
0: Good morning.
8: Oye, ese hombre dice que quiere, pa. A mí me gusta que la mía pelee, pa. Yo quitarme la ropa y seguir de rolling pin. Ahora mismo.
0: Diga, no, me voy, ¿eh? Ahorita me voy, que no estoy para que me peleen.
3: Oye, ya, pues, una cosa para ir. Sí.
0: La gente habla a través del WhatsApp, dímelo, mecánico, que lo que es.
9: Carlito, comparte, envía la foto.
3: Mecánico, no, tú vas a tener problemas. No.
0: Cuidado, mecánico. Mira, mandó la insuperable otra foto.
1: Ay,
0: creo que no la vamos a compartir. Porque no,
3: pero si ella autoriza, esa no, se no, puede no. compartir.
0: No.
3: La
0: no,
3: otra no.
1: No, porque la gente hace otras cosas con esa foto. No, no.
3: No, no hay nada que hacer.
1: No, sí se
3: la
1: hace.
3: La otra no, si sí, la otra
1: sí
3: no
1: se hace hacer. Mucho.
0: No.
1: ¿Tú sabes cómo está la tecnología ahora?
0: De verdad, la gente habla. Buenos días.
10: Buenos días. ¿Cómo están, muchachones?
0: Estamos bien.
3: Y sueltos.
10: ¿Y qué? ¿Cuál es la demagogia tuya? ¿Tú por qué tú estás tienes tu
3: mira,
10: esposa?
3: Estoy enojada contigo. Estoy...
10: ¿La voto? ¿Qué es lo que?
3: No, pues, y menos a usted.
0: No.
3: Estoy enojada con usted.
10: Comparta, como dice el amo.
0: Milvio, te nos desapareciste en la mañana. Sí, Lupita está quilladísima contigo. Buenos días.
10: Faltan esa foto, porque esa vieja ya tiene 50 años,
0: ¿qué vieja? Está buenísima. La gente, buenos días.
11: No, sorry, lo que pasa es que ando haciendo tortas, ando haciendo lifi, entonces no puedo estar llamando con ese tipo de personas en el carro, porque se quejan de cualquier cosita.
1: Eso sí.
11: Entonces me pueden bloquear la cuenta, entonces no queremos eso, ¿tú tuviste?
0: No, claro que no.
11: No, yo siempre estoy activo con ustedes.
3: Excusa, Milvio.
1: No, está bien, es responsable, el hombre es responsable, eso es bueno.
0: Milvio de lo de nosotros, señores. Milvio está todo, Milvio. Vamos a ver lo que dice la pastora ya, para que terminemos el tema o lo seguimos.
3: Vamos a seguirlo.
1: Todavía falta.
0: Dígamelo, pastora. Bendiciones.
12: El hombre necesita mucho. El hombre necesita un buen baño, un buen panty y un buen perfume. ¿Dónde están las mujeres que invierten? Ellos necesitan mucho. Cuando te ven salir así, con esa gloria postrera, ellos dicen, llegó la inversión. Mujer, invierte. Deja de estar teniendo tanto dolor de cabeza. Invierte. Mira, tú le puedes traer el mejor regalo de cumpleaños. Y si tú no le das sexo, él no le gusta ese regalo. Tú le puedes hacer la mejor comida, si tú le das eso, él no le gustó el arroz. Pero aunque tú no le des regalo, y tú no le des comida, y tú le das sexo, ellos sienten que esa es la inversión de la vida. Hombre, el cuerpo de tu mujer necesita avance. Sigo, dice la pastora, arréglame mi cuerpo que tú mismo lo desbarataste.
1: ¡Claro! ¡No, no, no!
12: Sí, porque los hijos que parís son tuyos.
3: Así mismo.
12: Haz uno.
1: No, no va eso.
3: No, eso va, porque esa es la parte de los hombres. Ustedes desbarataron ese cuerpo.
1: No se te desbarató, el tiempo fue que te desbarató.
3: Entonces, no el tiempo, ustedes.
1: No.
3: Así que el hombre tiene que invertir en su esposa. Usted quiere una mujer bien bonita, invierta. Mándela a la peluquería, si quiere hacerle su cuerpo, hágaselo.
1: La uña.
3: Mándale a hacer sus uñas y déle dinero para que compre buen perfume y para que se compre ropa bacana para estar dentro de la casa. Pero usted tiene que invertir también.
0: Mira, aquí hay una guerra de fotos.
3: Claro. Lo mismo.
0: Dice la Bori, la mía tiene 48 y mira lo buenísima que está.
1: Ay.
0: Hello, buenas.
3: Linda.
13: Buena, Lupi. Hey. Pero yo lo que ella quiere ya que le hagan una lipo a la mujer. Oye, ¿cómo se ya es un techo pantalla?
3: Claro, pues yo quiero que me hagan una.
13: Diablo, coño.
0: Volvemos en breve, señores, con más de esto que se llama lateral.

0: Descárgala ya.
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0: Tú no tienes cuarto, Lupita.
1: No, por eso con... dije, y tú con mi cuarto, que yo no tengo nada.
0: Ven acá, Chiro, ¿cómo es que tú haces? ¿Cómo es que tú dices cuando tú estás vendiendo en Marketplace?
2: 7500, 125, 150, 175, 200, 225, 250, 275, 300, 350, 375, sold. 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
0: ¿Cómo es? 75,
2: 75. You like that, huh? ¿Te gustó?
0: No, está bueno, está no. Bueno.
2: Bueno, señores, ya saben, aquí estamos en La Mega. Yo soy el Chino López y los invito a que sigan escuchando La Terapia
1: de la Mañana.
0: Volvemos con más, señores, de La Terapia de la Mañana. Usted puede llamarnos ahí al 474-420-2028. Y a través de el WhatsApp, usted lo puede hacer el 774-347-9650. Mande su nota de voz. Estamos hablando del tema de esta pastora. ¿Da para más ver la Lupita?
1: Sí, seguimos claro, ahí, claro. Seguimos ya ahí. Seguimos ahí hasta el final.
0: Vamos a seguir.
1: Tenemos
0: ahí.
1: Tenemos algunos mensajes y eso. Y claro, la gente. Sí. Y señores, en la última parte, que fue lo último que escuchamos y cerramos casi, hablas también del hombre, porque el hombre tiene que invertir en su mujer. No te rías, Chino, que a ti no te gusta invertir en las mujeres. Mira, entonces el hombre quiere que la mujer tenga. Se me dejan la risa los dos. Que la mujer tenga uña linda, pero no le da ni un peso.
0: Ay.
1: Que se ande peinada, pero tampoco te da para ir a la peluquería.
0: Ay.
1: Que ande con pantaloncitos sexy en tu casa, bien vestida, bien arregladita, pero no te da para comprar ropa. Entonces, si usted no da, no es hija.
0: Veneno lo dijo ahorita.
1: Claro.
0: Veneno dijo que el hombre que no invierte en su mujer, que se vaya a acotar.
1: Que se vaya de ahí, porque usted no tiene derecho a exigir si usted no da ni uno.
3: No, pero es que te voy a decir una cosa. No solamente es que el hombre dé, es que también la mujer tiene que ponerle su parte.
1: No olvídese de eso. Pasó? Ya uno invierte demasiado teniendo que resolverle a ustedes.
0: Invierte. Buenos días.
4: Buenos días, muchachones, ¿cómo están?
1: Locos y sueltos.
4: Qué bueno, Manny más.
1: Hola,
0: Manny más, saludos, brother. Yo soy el Chino
4: Gracias
0: López.
4: Gracias a Dios. Buen tema, muy interesante. Yo considero que deben de dar los dos. En este caso, el hombre cuida a la mujer y la mujer debe cuidarse también.
1: Claro.
0: Claro que sí.
4: Así es, sí, que
1: pero tú no estás de acuerdo con que el hombre tiene que invertir.
4: Por supuesto que sí, por supuesto que el hombre comienza a invertir en el mismo momento en que enamora una mujer.
1: Sí, pero que ahora ustedes le exigen a uno que tenga las uñas bonitas, que tenga el pelo, pero no le dan ni uno, entonces ¿cómo el asunto?
4: No, si tú supieras, depende el hombre no debe exigir tanto tampoco.
0: Exactamente. Ay.
4: Depende realmente las condiciones de la mujer, el trabajo que tiene,
1: claro,
4: lo mucho que se faja en la casa, que el trabajo es mucho más grande que trabajar en cualquier oficina.
1: Ay, sí, eso totalmente.
4: Entonces hay que entenderse y ponerse de acuerdo y decir a la mujer lo que uno le gusta, que como ella debe lucir y ayudarle y colaborarle.
1: Excelente. Así gracias, mismo, mi amor, por tu llamada.
0: Así mismo. La gente habla. Buenos días. Saludo.
5: Oye, Carlos.
0: Dime.
5: ¿Por qué tú crees que el Chino está soltero?
0: ¡Ya me tumbó!
5: Al Chino lo conozco yo.
0: ¡Ay, ay, ay!
5: De una vez que él fue a cubrir un programa.
1: Ajá.
5: Y se quedó. El Chino nunca.
0: La gente, buenos días.
6: Esa pastora lo que le está viendo la mente, esta víbora.
0: Ay, ay, ay, ay.
3: Se lo dijo directo.
6: Cerrarle esa iglesia.
1: No te esta conviene. Víbora
6: esta víbora que son gilet, ahora será el machete.
0: Ay, mi madre, la gente está hablando, señores. Este tema dio para mucho, y te dice Yajaira a través del WhatsApp. Pero la pregunta es, ¿por qué depender de un hombre para darse ese gusto?
3: Ahí está, eso sí.
0: La mujer que se respeta se...
1: Manda en audio.
0: Espérate, que yo estoy leyendo de la computadora que está lejos. Mi vista no sirve mucho,
1: señores.
0: No,
1: por eso es mejor que manden audio.
0: La mujer que se respeta se pimpea sola.
3: Eso.
1: Claro, pero si el hombre no tiene por qué exigir, no.
0: Tú ves, ella sabe.
1: Ella sabe. Dijo.
0: Ya Jaira sabe qué es lo que. Vamos a ver lo que dice la gente. Dime, Caleña, qué es lo que. Caleña.
7: Carlos, piensa en el negocio. La situación está dura en este momento. Ahí tienes unos cuartos que están entrando por toda parte. A todo el que está diciendo que le comparta la foto, cobra desde a $10. Y si llega una cantidad que se largan. Y si, y oiga, yo creo que es que vieja, viejo, viejo el viento y sopla, mijo. Es que usted no puede con una gallina bien hecha eso.
3: Ay, siento, hey, dijo $10, pero vamos a cobrar 100 para que haya más dinero, ¿viste?
1: No, pero si cobramos por la foto,
3: hay que cobrar 100.
1: Insuperable.
3: Y te apuesto que pagarían hasta 500.
1: Hoy lo vamos con el desayuno hoy, seguro.
0: Ay, ya lo sabes.
1: Oye, tú sabes lo que hasta mujeres pidiendo la foto.
0: Sí, es verdad, es verdad. Pile gente pidiendo. Sí. Si tú supieras, insuperable, los mensajes que le han mandado a Luspita, a su WhatsApp personal.
1: Personal.
0: Oye, dije, mandan la foto, insuperable, ¿qué fue lo que tú provocaste, mija? Después, Dios. Estamos hablando, señores, del tema de esta pastora que dice que la mujer tiene que invertir, pero al final también le manda su ramplimazo al hombre, ¿oíste? Porque ella le dice al hombre, tú también tienes que invertir.
1: Claro.
0: Entonces, ese cuerpo fuiste tú que me lo desbarataste, dijo ella. Dije que la pastora dice
1: es porque nada más le dan uso al cuerpo y no quieren invertir.
3: Pues
1: no.
3: La gravedad.
1: Gravedad.
0: Lupita, a ver, ¿qué tú le exigirías a un hombre? Ok, está bien. Estamos hablando de que el hombre tiene que. Ok, está bien. El hombre tiene que invertir, que la mujer tiene
3: aportar.
0: Que invertir, aportar, y la mujer tiene que agarrar, comprarse su panticito, su uh-huh. jabón de olor, bañarse bacanamente.
3: No, pero de bañarse ella tiene su que hacerlo. Que pasó. Claro.
1: Mira, tú sabes muy bien, no te hagas loco, que es que a ti no te gusta caminar, chino.
0: Super momento. Pero tú, Lupita, ok, ya tú compraste uh-huh. el panty, ¿verdad? Tienes ajá. tú misma hacer los jabones, no hay que hablar, no hay que comprar ajá, jabones.
1: Sí.
0: Te bañaste.
1: Tengo jabones íntimos, sí.
0: Te bañaste, te pusiste un perfumito. Ajá. Ahora, ¿qué tú le exiges a un hombre?
1: Mira, al hombre inteligente, Carlos, no hay que exigirle nada. Uh-huh. El hombre que sabe lo que le corresponde, no solo es de que da el 50% de los gastos de su casa, no. Tiene que sacar su parte para su mujer. Independientemente de que ella trabaje, no. Es un deber del hombre proveer a la mujer. Entonces, ¿a usted le gusta que yo ande linda? Deme mi dinerito. A usted no le importa si yo trabajo o no. A usted le gusta que yo ande lindo y anda linda para usted. Pues deme mi dinero. ¿O no, chino?
0: Ah, bueno.
3: No. Chino, no. No. No,
1: yo te dije, no camina.
3: No, porque ¿sabes qué? Ok, pero lo que dijo la otra, ¿cómo se llama? La muchacha anterior, la persona anterior.
1: Que dijo que ella
3: dijo, ella misma se pone guapa, ella misma se arregla, ella misma compra su propia. Entonces, claro, ella sabe cómo vestirse, cómo cambiarse, ella sabe lo que el hombre quiere de ella. Entonces, ella misma no necesariamente le tiene que decir, mira, si no me das $500 o $1,000, si no me das $500 o $1,000, yo no me voy a poner guapa. No, la mujer tiene que estar linda, esté o no esté el hombre, o le dé o no le dé el hombre. ¿Sí
1: no,
3: o no,
1: no, yo no estoy con hombre no. que no me dé.
3: Ah, no, no.
1: ¿Para qué entonces? Mira, me quiere exigir y usted mira, no va a
3: allá le dicen medio, ¿cómo se dice? ¿Chapeadoros?
1: No, eso no es chapeo. Chapeo es cuando usted le quita y no le da nada al hombre. Pero si usted es mi pareja, atiéndame ustedes dos. Si usted es mi pareja, usted tiene que darme mi dinero para mis gastos. Eso no es que ya no. Yo di la mitad de mi renta.
3: Y luego, y luego tú le vas a exigir al hombre. Cuando tú le exiges al hombre, el hombre dice, no, pero espérate un momento. Ella me está exigiendo. A veces tú le vas a exigir demasiado al hombre. Entonces, lo que va a hacer el hombre, no quiero esto. Mejor me voy para otro lado.
1: Es que se vaya, que ahí ruede está. Durísimo.
3: Ah, ¿viste?
0: vamos a ver lo que dice la gente. Yahaira, dime a ver, mi niña. Mira, Yahaira, mandó nota de voz.
7: Sí, como...
0: Espérate.
1: Ponlo.
0: Esto hay que escucharlo.
3: A ver.
1: Pero cierre la boca, por Dios.
0: Para apagar el micrófono. Yahaira, habla.
7: Y hace Lupita por mujer así como tú, que quieren que el hombre se lo dé todo, es que la mayoría de hombres ya no dan nada. Ahora, si usted trabaja, amiguita, usted no tiene por qué esperar que el hombre de su casa venga, le venga con un brochecito, unos panticitos, un perfume. ¿Usted quiere lucir? Dese esa.
3: Ay,
7: compra su perfume.
1: Yo lo compro, pero
7: usted
1: que no me siga.
7: Su panticito en Victoria Secret, agarre. Si usted trabaja, invierte en usted mismo. Usted nunca tiene que esperar que un hombre le dé nada para usted andar bien y sentirse bien. Quítense eso de la mente.
1: Ay, no, gente, mi amor.
0: La gente habla, buenos días.
8: Carlos, dice Rita Indiana, tú me das, yo te doy
0: un garundero. Vamos a ver, la gente sigue hablando por WhatsApp. Buenos días. ¿Qué es lo que?
3: Good morning.
9: A mi mujer, yo le doy todo lo que ella quiera. Las uñas, la mando para el salón, Te digo, mándame lo que tú quieras de Amazon, que está en tu lista, pónmelo todo ahí. Por eso es porque ella no pide ni lo espera.
1: Así mismo.
0: Ok, yo te voy a decir una cosa. Está bien, te voy a dar para el salón.
1: Por eso un hombre que vale oro.
0: Pídeme para el salón, pídeme para todo, pídeme, Lupita.
1: No, para que si tú no vas a dar ni uno.
0: Pero, no, pero imagínate que sí.
2: El que no pide, no le da.
0: Mira, esta se pasa vergüenza quien sea hoy.
2: Ok, hazte cuenta que él es otra persona, pero tú es tu novio, digamos. ¿Qué tú le vas a pedir? Hazte cuenta. Si fuera tu novio, digamos.
1: Ah, si fuera otra persona.
2: Otra persona.
1: Es que la mujer no tiene que pedirle al hombre.
2: Ah, pero tú estabas diciendo que no. Espérate. Tú ya te contradiciste porque sabes que tú dijiste.
1: Pero lo que yo le he dicho es: un hombre inteligente no tiene que esperar que la mujer le pida. La mujer no tiene que pedirle al hombre. El hombre inteligente le da su dinero a su esposa, a su amante, a su novia, lo que sea.
0: Me desplumó ahí, oíste. Porque me dijo que yo no doy nada.
1: Desplumado eres tú hace rato.
10: La gente. Lupita, yo te quiero un montón, pero eres una chapeadora. Eres una chapeadora.
1: ¡Ay, mi madre!
0: La gente activa con nosotros con este tema picante. Pero está bien, yo te voy a dar para el salón, toma para el salón. Yo te voy a dar para la uña, toma para la uña. Yo te voy a dar para que te compre la ropa, toma para que te rompe la ropa. Pero hay de ti que yo venga del trabajo y tú me esperas a mí que con un tubi puesto.
2: Ajá.
1: Pero
0: porque
1: lo que
0: vamos
1: te
0: a tener problemas ahí.
1: Es el hombre exigente, mayormente no da nada. Y tú no tienes que decir, toma pa' uña, tenga toda la quincena, o si usted cobra quincenal, tenga, mi amor, para que usted haga lo que quiera. Es así que corresponde.
2: No, no es así, no es así.
0: La gente habla, buenos días. Hello.
1: Hola.
2: Buenos días.
0: Hello, buenas.
10: Hey,
0: dímelo.
10: Oye, una cosa. Uh-huh. Si tenemos la cuenta en común, ¿no, verdad?
0: Sí.
1: Ajá.
10: ¿Por qué la mujer tiene para que el hombre le dé, si tenemos una cuenta común, usa lo que tú usas de la cuenta?
1: Cariño, la mayoría de la pareja hoy en día no usan cuenta en común. La mayoría.
10: Bueno,
1: entonces,
10: bueno,
1: porque cada quien quiere manejar lo suyo.
10: No, yo con mi esposa tengo una cuenta en común.
1: Bueno, y ahí ella no tiene excusa.
10: Y estamos, no, open, pero ya.
1: Se cortó.
10: Estoy ahí.
1: ¿Cómo es? No te escuché lo que dijiste.
0: Se cortó al final, mi niño, dime, a ver qué es lo que.
10: Yo digo que si hay dinero en la cuenta, no, tú no tienes que esperar que yo te dé, cojo lo de ahí.
0: Claro.
1: Pero ese otro tema.
10: Gaste 150, lo que sea.
1: Claro.
0: Y punto.
10: Pero no, tú no tienes que esperar que yo te dé.
1: No, pero ese es otro tema. Pero ese es otro tema, porque tú tienes la cuenta común y ella está autorizada a usar
2: eso. Sí, pero ella tiene que pedirte permiso para sacar ese dinero.
0: No, hombre, no. Buenos días.
1: Este se le ve, por eso está solo.
11: Lupita.
1: Dime, mi amor.
11: Pero cuando uno está desbaratado, ella venga uno desbaratado y ella se agachan. ¿Quieren que uno le resuelva?
1: Ah, no, yo no. Yo si el hombre está desbaratado, yo le resuelvo.
0: Es
1: también.
0: El problema de ustedes, las mujeres. Buenos días.
12: Buenos días. ¿Cómo? Yo otra vez.
0: Ajá, mete mano.
12: Oye, Chino, te voy a decir una cosa.
2: A ver, dime.
12: Yo gasto, escucha bien y suma. Yo gasto 120 en uñas. Uh-huh. De las manos, 45 la de los pies, 50 del pelo solamente si es secado, si no tiene ningún tratamiento adicional, porque si tiene tratamiento adicional se pasa de los 100.
1: Sí.
12: La ropa íntima tiene que ser de Victoria's Secret, los perfumes de Macy, entonces mis zapatos todos son de marca. Si yo me doy todo mi gusto estando soltera, ¿para qué yo necesito un hombre que me diga a mí que no me va a dar lo que yo quiero, los gustos que yo me doy, como él me conoció, uh-huh, y me va a exigir a mí que yo esté linda? Y para... yo trabajo igual que él.
2: Ah, bueno, pero
1: estoy de acuerdo contigo. Espérate, peor que sola.
2: Espérate, no. pero te voy a decir una cosa. Porque tú ya te acostumbraste a vestirte lindo, a perfumarte. Ya tienes una costumbre. Entonces, eso es bueno. Porque sabes que ya el hombre ya sabe lo que tú quieres. Pero hay mujeres que vienen a pedirte cosas que ni siquiera nunca las han usado. Y sabes qué, a veces ni la usan. ¿Me entiendes? O sea, solo para comprarla y gastar el dinero por gusto. Eso no es así.
1: Chino, pero hay hombres que quieren todo eso sin dar ni uno. Coge la llamada.
0: Tenemos una llamada. Buenos días.
13: ¿Por dónde ha querido esa mujer? Para yo ni pasar por esa.
0: La gente, buenos días.
14: Carlos, te apuesto que esa que llamó no tiene ni un perrito que le grite, mucho menos un hombre.
0: Ay,
1: Bueno, ya lo dijo.
0: Ay, no, trátenmela suave, por favor. La gente por WhatsApp habla.
15: Muy buenos días, hermanos. Sigan llevando mucha alegría a nuestra gente.
3: Buenos días.
15: Ese
3: gracias.
15: Profesionalismo que lo caracteriza.
1: Gracias,
15: qué bueno, amor. Qué bueno. Un abrazo bien grande. Que Dios los bendiga y proteja siempre.
1: Ay, gracias, amén. Gracias.
15: Manuel Aibar, su compositor.
3: Gracias,
15: Manny, más contigo.
3: Claro que sí.
15: Abrazos.
1: Gracias, Manny, amigo. Abrazo, Dios te bendiga.
0: Abrazo, Manuel. Bendiciones para ti también. Bueno, damas, caballeros, niños que están en sintonía con la terapia de la mañana.

0: 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Hoy estuvo con ustedes el Chino López, Lupita Madé, Carlos Luciano de este lado. Y recuerda que mañana volvemos a la misma hora, por el mismo canal, en la misma emisora, por la misma aplicación.
1: Y con lo mismo loco.
0: Y con lo

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1: Llegamos al coro. Hay 10 mujeres.
2: ¿Y dónde?
1: Hay una gordita, una flaquita, una blanquita, una morenita, ¿qué? Una nalgona, una chatica. ¿Y cuál tú quieres?
3: La que te gusta.
1: ¿Cuál tú quieres?
3: La

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abordando la radio que está buena en Nueva Inglaterra. Salud. Lunes de recuperación total. Después de un fin de semana en Grandes Ligas, the 4th of July, entre otras cosas, que yo sé que usted la pasó bien. Compartimos en breve. Esta es la mega mezcla de la mega, la que está buena, compi.

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Estás en la piscina hoy, está libre, pues feliz.

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0: Vacilando el Mega Verano. Está caliente el blog. Dime cómo estás tú. ¿Cómo te sientes? Hello, buenas. Hola, buenas.
1: Me encanta el verano, Mega.
0: Me encanta el verano, Mega. Bárbara, pues tú tenés eso. Uy, ¿quién me habla y dónde me llama?
1: Jessica de Winston.
0: ¿Quién nos habla? ¿Cuál es tu nombre?
1: Jessica,
0: ¿cómo va todo, Jessica? Cuéntame.
1: Todo bien, gracias a Dios.
0: ¿Estás ready para irte para Six Flags New England con la Mega?
1: Claro que sí.
0: ¿Seguro?
1: Sí.
0: ¿Y tú sabes cuál es la clave? Sí. ¿Tú sabes cuál es la Mega clave de nosotros?
1: A ver, verano caliente.
0: ¿Cuál es la Mega clave de nosotros?
1: ¿Cuál es la Mega clave? El verano Mega lo era.
0: Anda, la porra, pero ¿y cómo va a ser, verdad? Oye, pero te lo voy a dar porque tú lo dijiste al principio, la Mega clave. ¿Cuál es la Mega clave que tú dijiste al principio? ¿Qué tú dijiste?
1: Me encanta el verano Mega.
0: Ah, por supuesto, bro, no te enredes. Jessica, por Dios. Jessica, aprovecha la oportunidad y saluda a tu gente que está sintonizando Mega a esta hora de la tarde. Acelera, dale.
1: Un saludo a la familia Sánchez, especialmente a mi mamá Blanca Iris, que está cumpliendo año el día de hoy.
0: Álvaro, Blanca Iris, happy birthday de parte de tus hijos. En especial de
1: gracias.
0: Jessica, que te va a llevar para Six Flags. Oye, y ella,
1: sí,
0: ella se monta en la montaña rusa, la doña, todavía.
1: No.
0: Ya no, hola. Jessica, no. Tienes un par de boletos para que te vayas a Six Flags New England, cortesía del verano Mega.
1: Gracias.
0: Y para que celebres el cumpleaños de tu madre, bendiciones.
1: Amén, gracias.
0: Mantente en sintonía para que producción te tome los datos y te envíe los boletos. Quédate por ahí, Chilindrina. Dime qué música quieres escuchar para complacerte de inmediato.
1: Frank Reyes, para mi mamá que le gusta Frank Reyes.
0: Frank Reyes, el príncipe. Es duro Frank Reyes, ¿verdad?
1: Ajá.
0: Ah, claro que sí. Gracias por la sintonía, Jessica. Manténgase por ahí celebrando el cumpleaños de su bendita madre. Y se va para Six Flags New England, cortesía del verano.

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